0: de 26, una mínima de 16. Poco a poco va calentando, va subiendo un poquito la temperatura para llegar a un fin de semana donde habrá una máxima de 27, según la información de este momento. Y adelántanos, Rodolfo, ¿quiénes van a estar esta tarde aquí
1: por,
0: en cabina?
1: Por supuesto, mira, a las 6:10 vamos a contar con la visita del doctor Luis Esteban Villanueva del Ángel. Él es coordinador del posgrado que imparte la Facultad de Contaduría y Administración y nos viene a platicar sobre una convocatoria. En este caso es de la maestría en administración con énfasis en gestión pública, un tema muy interesante. Entonces los invitamos a que escuchen al doctor Villanueva.
0: Y a las 6:30, para hablar sobre la sincronización, estará con nosotros de visita en cabina una investigadora del Instituto de Física. Se trata de la doctora Andrea Arlet España, a quien recibiremos en nuestro segmento titulado En Perspectiva.
1: Y a las 6:45 tendremos otra sección de entrevista. Recibiremos al doctor Rodrigo Meneses Gutiérrez, él es coordinador curatorial del Museo Universitario, y lo va a estar acompañando el licenciado en arte contemporáneo Guillermo Hernández, quien es un artista potosino, y nos vienen a platicar, bueno, mejor dicho, a hacer una invitación a las nuevas exposiciones que tiene justamente el Museo Universitario.
0: Bueno, pues este será el programa del día de hoy, esperemos que se quede con nosotros. 6:05, vamos a comenzar y lo hacemos con este resumen de información de lo que hoy pasa en México y el mundo.
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0: Tras el acercamiento entre el Departamento de Estado y la Cancillería mexicana, está abierta la posibilidad de una nueva conversación con el presidente Donald Trump para abordar temas centrales de la agenda bilateral, afirmó la presidenta Claudia Sheinbaum, quien insistió en su visión de que hay sectores de ultraderecha que pretenden afectar el rumbo de la relación de México y Estados Unidos. Este martes, la presidenta Claudia Sheinbaum dijo durante su conferencia de prensa matutina que el gobierno del expresidente panista Felipe Calderón, quien estuvo al frente del país de 2006 a 2012, estuvo ligado al cártel de Sinaloa, de lo que aseguró hay suficientes pruebas. Frente a medios de comunicación, la mandataria aseguró que había muchos casos que había mencionado hace poco que estaban vinculados con el exsecretario de Seguridad Genaro García Luna, quien se encuentra detenido en Estados Unidos, del cual la Fiscalía General de la República ya había realizado detenciones. El Diario Oficial de la Federación publicó hoy un decreto mediante el cual se establece que para el próximo 11 de junio, día de la inauguración del Mundial de Fútbol, las actividades no esenciales de oficinas públicas se realizarán en modalidad a distancia. Se suspenderán las clases en todos los niveles educativos y se exhorta a la iniciativa privada para que también en caso de actividades no esenciales se efectúen a distancia. Con la colocación de una lona en la estela de luz que alerta sobre algunas de las violaciones a derechos humanos que se cometen en México, Estados Unidos y Canadá, un centenar de organizaciones de los tres países, como Greenpeace y Amnistía Internacional, llamaron hoy a dar prioridad a esas problemáticas que atentan contra miles de personas y urgieron a la presidenta Claudia Sheinbaum a sostener un encuentro para atender la crisis humanitaria y ambiental del país. Un sistema de cuidados robusto que realmente atienda las necesidades de la población mexicana requiere más que duplicar el presupuesto actual, que en teoría está proyectado para este fin en 466.674 millones de pesos. Esto inevitablemente pasa por aumentar la recaudación vía una reforma fiscal y de la seguridad social, destacaron investigadores del Centro de Estudios para las Finanzas Públicas. En abril de 2026, las exportaciones de México a Estados Unidos alcanzaron un nivel sin precedentes para un solo mes de 50.691 millones de dólares, con lo que se mantiene como el principal socio comercial de la mayor potencia económica del mundo. De acuerdo con datos de la Oficina del Censo del Departamento de Comercio de Estados Unidos, la cifra representa un incremento de 20% frente a los 41.845 millones de dólares reportados en el mismo mes del año pasado. El Pentágono añadió varias empresas chinas destacadas, entre ellas el gigante tecnológico Alibaba, el fabricante de autos eléctricos BYD y el motor de búsqueda Baidu, a su lista de compañías militares chinas, con lo que les impide obtener contratos de defensa de Estados Unidos. La lista, actualizada y publicada este lunes, ahora sanciona a conocidas empresas chinas no estatales que tradicionalmente tradicionalmente no se considera que pertenezcan al sector de defensa o seguridad, refleja una creciente desconfianza hacia la estrategia de Beijing de aprovechar la fortaleza de empresas no estatales con fines militares. El presidente de Estados Unidos, Donald Trump, advirtió este martes que tomará represalias contra Irán después de que un helicóptero militar estadounidense fue derribado durante una misión de patrullaje en el estrecho de Hormuz, aunque los dos tripulantes lograron sobrevivir y fueron rescatados horas después. El mandatario dejó claro que Washington considera el incidente una agresión que requiere una respuesta. El jefe del Estado Mayor del Ejército, Eyal Zamir, afirmó este martes que Israel está preparado para lanzar otro ataque de precisión contra Irán si se da la orden, reportó el medio Al Jazeera. En declaraciones recogidas por la página web del ejército israelí, Zamir afirmó que el reciente ataque contra Irán fue un preludio de un golpe mucho más significativo y severo. El resultado final del balotaje presidencial en Perú, que lidera estrechamente el izquierdista Roberto Sánchez sobre la derechista Keiko Fujimori, se conocerá en un plazo de 2 semanas o incluso más, dijo este martes a la AFP el jefe de autoridad electoral a cargo del escrutinio. Con 96% de las actas escrutadas, Sánchez obtiene el 50.05% de los votos frente al 49.94% de Fujimori, una diferencia de apenas 20.000 sufragios.
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1: Y en la primera sección del programa del día de hoy, tenemos el gusto de recibir al doctor Luis Esteban Villanueva del Ángel, quien es coordinador de la maestría en administración con énfasis en gestión pública que imparte el posgrado de la Facultad de Contaduría y Administración. Doctor, bienvenido. ¿Cómo estás?
3: Muchas gracias. Buenas tardes. Muy bien, ¿ustedes?
1: Perfecto. Pues muy contentos por poder contar con tu visita porque pues vienes a platicarnos acerca de lo que es la convocatoria en esta maestría, ¿verdad?
3: Así es. Y sobre todo, bueno, la parte creo que es más importante es resaltar que lo público hoy día pues está muy demeritado, muy devaluado, y la verdad es que eso, en la medida en que no lo potenciemos como sociedad, nos va a perjudicar, ¿no? Uh-huh. Entonces, de ahí la importancia de que los funcionarios en activo en los niveles de gobierno federal, estatal, municipal, uh-huh, puedan acceder a este tipo de programas, uh-huh, que les ayude a complementar su trabajo, su formación, y que todo ello se vea reflejado en beneficio de la sociedad.
1: Y es que es importante lo que comenta el doctor Villanueva, porque creo que una cosa es muy cierta, doctor, que cada vez la ciudadanía exige más transparencia, eficiencia y resultado por parte de las instituciones públicas, ¿verdad?
3: Sí, pero también exige economía, exige pues un trato justo. Vean qué ha pasado de manera lamentable, desafortunada, en las instituciones del IMSS, donde en los últimos días hemos visto cómo el ciudadano, el derechohabiente, pues ya exige mayor calidad, mayor y un mejor trato en el trato, en el servicio que se le da. Entonces, creo que la administración pública tiene que reformar sus procesos, sus procedimientos, su marco de trabajo, y ello pues inicia con el servidor público.
1: Correcto.
4: Siempre, doctor, siempre será perfectible, ¿no?, la gestión pública. Generalmente los gobiernos trabajan de una misma forma, dependiendo también del partido político que esté al frente de, hay algunas modificaciones, pero en esencia pues la gestión es la misma. Sin embargo, pues hay herramientas que después se van actualizando.
3: Sí, sin embargo, bueno, a ver, quiero que seamos muy conscientes. Fíjense, en el periodo actual de gestión de la presidenta, ¿cuántas reformas constitucionales hemos tenido?
4: Sí.
3: ¿Cuántas leyes nuevas hay? Llámale en materia de agua, ¿sí? Hay una ley que yo en lo particular me inquieta un poquitito porque están corriendo tiempos, términos. Me refiero a la ley nacional para eliminar trámites burocráticos.
4: Sí.
3: Que esta ley viene a sustituir la anterior ley de mejora regulatoria que existía, ¿sí? Y hoy día pues se le imponen a todas las administraciones públicas, llámale federal, estatal, municipal, que tienen que atender y potenciar el apoyo a las empresas,
4: sí,
3: y facilitarles su accionar para que el país sea competitivo en los términos del artículo 25 constitucional. Sin embargo, pues los tiempos están, como te digo, corriendo, están transcurriendo, y pues yo no he visto que existan mayores promociones de capacitación, acciones de trabajo, ¿sí?, en relación a esta circunstancia, ¿no?
4: Que lo que pasa con estas legislaciones luego es que se quedan en letra muerta, ¿no?
3: Pues mira, yo toda mi vida he estado en cuestiones de asociadas al control,
4: sí.
3: ¿Sí? Y en ese sentido, pues la responsabilidad es por acción o por omisión. Y el desconocimiento de la ley no te exime de una responsabilidad, sí, claro, y una sanción.
4: Muy bien. Y maestros, perdón, doctor, si te parece, platícanos sobre esta convocatoria. ¿Hasta cuándo permanece abierta? ¿Cuál es el tipo de formación que se recibe? Ajá. Ya nos decías, el público objetivo, pues son personas que pudieran estar trabajando dentro de la administración pública, pero pues recibe a más candidatos, ¿no?
3: Sí, de hecho, mira, la parte más importante es continuidad de los alumnos de la licenciatura, ajá, al posgrado en materia de administración pública. Sin embargo, pues también se está abierto a apoyar a los funcionarios en activo,
4: sí. ¿Sí?
3: Para que exista una transformación en esta y una adaptación de las nuevas circunstancias económicas, políticas, administrativas a lo que se desarrolla de manera cotidiana en la administración pública. En ese sentido, bueno, hay una convocatoria abierta, ¿sí? En ese sentido, que bueno, son 14 asignaturas que se organizan en tres niveles, en el básico, intermedio y avanzado, ¿sí? En ese sentido, bueno, pueden acceder a la página, al sitio web de la facultad, www.fsauslp.mx, y ahí entrar al Centro de Investigación y Estudios de Posgrado, donde pueden ver el plan de estudios, las materias que se llevan, etcétera, etcétera, ¿no? Uh-huh. Las asignaturas, bueno, se cursan en periodos cuatrimestrales, uh-huh, en un año se cursan 3 cuatrimestres. El programa está compuesto, por tanto, en 7 cuatrimestres, que equivale más o menos a 2 años y 4 meses aproximadamente.
4: Es presencial, ¿verdad?
3: Es presencial, así es. Generalmente los horarios son de las 7 de la tarde a las 10 de la noche.
4: Okay.
3: ¿Sí? Y están configurados en este horario justamente, pues, si es un funcionario inactivo, pues que no le
4: interrumpa,
3: no interfiera en su accionar, ¿sí? Y que les pueda facilitar el acceso al programa.
4: ¿Hace cuánto que se imparte este posgrado dentro de la facultad, maestro?
3: Bueno, mira, este año la facultad cumplió 50 años del posgrado en administración.
4: Sí.
3: Sí. A partir de ahí, pues hay una derivación de otros programas, ¿sí? El de gestión pública tiene sus antecedentes en una especialidad que estamos intentando retomar, una especialidad, uh-huh, en finanzas públicas.
4: Okay.
3: Y eso estamos intentando retomar porque hoy día pues hay muchos instrumentos normativos que son fundamentales. Ya estoy hablando de una ley general de control gubernamental, una ley de presupuesto, responsabilidad hacendaria, ¿sí? Y en general pues un sistema nuevo de presupuesto, el presupuesto basado en resultados, uh-huh, donde obviamente mientras no tengan los funcionarios en activo posibilidad de capacitación en estas áreas,
4: sí,
3: es un poco complejo. La especialidad, como te digo, estamos intentando retomarla, es de 1 año, ¿sí? Y los antecedentes de la maestría en gestión pública se centran en esta especialidad.
4: Que ahorita está suspendida.
3: Está
4: por lo
3: suspendida,
4: que
3: estamos renovando,
4: sí,
3: ¿sí? Pero estoy hablando más o menos a partir de 81, 82, ¿sí? Cuando se dan esos antecedentes.
4: Pues ya casi ya 4 décadas, bueno, sí, más de 4 décadas.
3: La parte pública siempre ha sido muy importante. Uh-huh. Sin embargo, pues creo que tenemos que aprender a renovar todas estas circunstancias para poder estar atentos a lo que la sociedad está demandando a la propia administración pública.
4: Perfecto. ¿Qué nos puedes comentar sobre la planta docente? ¿Quiénes se imparten estos cuatrimestres?
3: Fíjate que respecto de la planta docente, bueno, por temas administrativos, pues hay una planta muy experimentada de profesores de tiempo completo, sí. Pero sin embargo, también se viene complementando con funcionarios en activo que tienen el grado académico, uh-huh, para poder tratar de
5: enriquecer
3: uh-huh, ese conocimiento, sí, de la parte y la praxis que ellos dan al tema de investigación de una planta, como te digo, dinámica de profesores de tiempo completo muy, muy, muy experimentada, sí, con bastante experiencia en materia de investigación y publicación a nivel nacional e internacional.
4: Y si hablamos de cupo, ¿hasta cuántos aspirantes se pueden
3: registrar? Todos los que vengan son bienvenidos. Y son
4: no hay límite.
3: Lo que pasa es que, mira, en ese sentido, sí somos muy convencidos de que entre más podamos ayudar y favorecer a la administración pública, eso es en parte del cumplimiento de esa pertinencia, de esa pertinencia que tiene la universidad como al ser una institución también pública.
4: Claro, muy bien. Bueno, pues recordar que se mantiene abierta esta convocatoria. ¿Hasta qué fecha es importante señalarlo, maestro?
3: Nosotros empezamos el siguiente cuatrimestre ahora en el mes de septiembre. Sí. Estamos ahorita prácticamente a mitad de junio. Yo sí les recordemos que tenemos después el periodo de vacaciones de la universidad. Entre más pronto puedan
4: registrarse,
3: sí, y también, bueno, acercarse para tener más información, incluso tal vez en persona, pues siempre los vamos a atender con mucho gusto.
4: Claro, por la característica de este posgrado te preguntaría, ¿desde qué municipios o áreas han tenido ustedes estudiantes, no? Hablando de ese capacitación del talento humano de la gestión pública.
3: Fíjate que hay una experiencia muy interesante, porque hace 2-3 administraciones municipales incluso se hizo un convenio entre el Ayuntamiento de San Luis Potosí y la facultad, y se tuvo un registro más o menos como de 60 funcionarios. Ajá. ¿Sí? Del mismo municipio de San Luis Potosí, aquí el Ayuntamiento de San Luis Potosí. Y la verdad fue una experiencia bastante enriquecedora tanto para los participantes como para la propia universidad, ¿sí? Porque de ahí, obviamente, hoy día tenemos algunos funcionarios que en su momento estuvieron con nosotros y que ahora nos ayudan incluso en la parte docente.
4: Perfecto, correcto. Muy bien.
1: Doctor, yo tengo una pregunta. Muchas veces cuando escuchamos el concepto gestión pública, como que lo relacionamos de manera natural a lo mejor a procesos administrativos, a trámites, ¿no? Para quienes no conocemos y para a lo mejor alguien allá afuera nos está escuchando, nos está viendo y a lo mejor no tiene esa noción de qué es realmente la gestión pública. Y hablamos de una maestría en administración con énfasis en gestión pública. Uh-huh. En este sentido, la pregunta sería, ¿qué distingue a este programa o cómo se diferencia a lo mejor de un programa relacionado directamente con la administración? Es decir, ¿cómo se enriquece o cómo se diferencia incluso hasta con las ciencias políticas? Porque estamos hablando ya de un tema un poquito ya más complejo, como nos lo compartes, doctor.
3: Fíjate que es muy interesante lo que preguntas. Y nos da para una clase, si quieren, ahorita. Sí, no sé cuánto tiempo tenemos.
4: Teorizamos, ¿no?
3: Sí, pero
4: ya nos quedan 3 minutos, doctor.
3: Bueno, mira, lo que sí te puedo decir es de que lo que se busca es eficiencia, uh-huh, eficacia, sí, efectividad. Y efectividad me refiero a que se cumpla con esos fines y esos impactos en el accionar, sí, y en el ejercicio de los recursos públicos. En ese sentido, bueno, La Constitución, nuestra Constitución, establece en el artículo 123, en el apartado B, fracción séptima. Uh-huh. Sí, hasta te puedo decir.
1: Tómala.
3: Sí, que es una obligación.
4: Constitución en mano, ¿verdad?
3: Sí, Constitución en mano, que es una obligación del Estado crear escuelas de administración pública. Sí. Y en ese sentido, bueno, pues, como tal, el Estado mexicano, si bien no cumple con esa función de manera directa, uh-huh, lo hace de forma indirecta, en este caso con las universidades públicas, ¿sí? Que por eso es la importancia y el llamado de lo que en la administración, la facultad y la universidad cumplen y apoyan a la función del Estado mexicano con este tipo de cursos, donde se busca, insisto, esa eficiencia, eficacia, sí, esa, voy a usar esta palabra, competitividad, productividad, sí, en los términos que se establece el artículo 25 de la Constitución, donde la Constitución ordena de que el gobierno pues tendrá que tener equilibrio en finanzas públicas, el gobierno tendrá que crear infraestructura de calidad, etcétera, para que el país sea competitivo, el país tenga inversión, y al momento que el país tiene inversión, pues hay empleo, hay ingreso, etcétera, etcétera. Es un círculo virtuoso.
1: Ok, muy bien. Oye, y ya para finalizar, doctor, porque se nos está terminando el tiempo, ¿con qué habilidades o competencias egresan los estudiantes de este programa? Es decir, ¿para qué los preparan? ¿Para qué van a ser buenos?
3: Para todo.
1: Eso.
3: Sobre todo, mira, para que sean muy conscientes de esos valores que se tienen y principios en la administración pública del país. Me estoy refiriendo al artículo 109 constitucional, donde hablamos de eficiencia, sí, lealtad, imparcialidad, honestidad, sí, transparencia, etcétera, ¿no? De forma que todo ello se ve reflejado en el accionar cotidiano, en la administración pública, en el uso de los recursos públicos y en la solución de los problemas de la sociedad.
1: Correcto. Nada más, recuérdanos, por favor, doctor, ¿hasta qué fecha tenemos para poder hacer nuestros trámites y qué necesitamos presentar o qué necesitamos hacerles llegar?
3: Ajá. Mira, todo eso ya está en el sitio web. Ajá. Sí. Sin embargo, bueno, incluso ahí vienen costos, sí. Y la convocatoria, pues, está abierta hasta lo que es la parte de septiembre de este año. Uh-huh. Sí. Y ahí, pues, bueno, el sitio web www.fca.uaslp.mx/CIEP. Uh-huh. CIEP es Centro de Investigación y Estudios de Posgrado, ¿sí? Ahí está toda la información complementaria y los correos, en este caso, pues a los que se pueden dirigir, y los teléfonos también para poder atenderlos.
1: Correcto, muy bien. Una última pregunta, las clases son, me parece, 2 o 3 días a la semana, ¿verdad?
3: Son un par de días a la semana en el horario que les comentaba, de 7 de la noche a 10 de la noche.
1: Lo cual me parece genial porque yo, como egresado de la maestría en administración con énfasis en negocios, tenía este mismo esquema. Y para quienes trabajamos, pues realmente sí nos funciona mucho, porque pues luego uno dice, híjole, se me complica un poquito a lo mejor prepararme de una manera adicional porque no tengo el tiempo. En este caso, el posgrado de la Facultad de Contaduría nos da esta opción para poder profesionalizarnos de una manera un poquito más práctica, ¿no, doctor?
3: Es correcto. Y sobre todo, te digo, por eso desde el principio lo comentaba. Uh-huh. Ese es el objetivo, sí, digamos, ese público objetivo, sí, para que se vea reflejado en una mejora que impacta a la sociedad.
4: Muy bien, pues doctor Luis Esteban Villanueva del Ángel, coordinador de la maestría en administración con énfasis en gestión pública, un gusto recibirte esta tarde aquí en Hora Extra. Que haya éxito en esta convocatoria.
3: Muchísimas gracias.
4: Lo requiere el país.
3: Es lo que te decía, lo requiere el país.
4: Gracias.
3: A ustedes, gracias.
1: Perfecto.
4: 6:26, tiempo de revisar la agenda del día.
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4: El Centro Universitario de las Artes de la UASLP lanza su convocatoria para estudiantes de nuestra institución para que se inscriban a los cursos de verano CUART 2026 y descubran nuevas formas de crear, aprender y compartir experiencias. Hay opciones para todos los gustos. Las inscripciones en línea son a través del portal alumnos-cuart.uaslp.mx los días 15 y 16 de junio, de 9 de la mañana a 5 de la tarde, y pues el costo del curso, tanto de inscripción curricular como no curricular, es de $500. Para revisar la amplia oferta, pueden visitar la página en Facebook CUART UASLP.
1: Por otro lado, les comento que la Facultad de Ciencias de la Información nos hace la invitación a su curso de certificación Microsoft Excel Nivel 1, que se va a estar impartiendo del día 22 de junio al 17 de julio de 2026, con una duración total de 60 horas. Importante, la fecha límite para poder inscribirse termina el 17 de junio, entonces les pedimos por favor que manden un correo electrónico, si es que están interesados, a educacion.continua@fci, de Facultad de Ciencias de la Información, .uaslp.mx, o al teléfono 4448-321000, extensión 9021.
4: Y en el marco de lo que será la realización del coloquio ECOS, Experiencias Docentes, la Secretaría Académica está presentando el conversatorio titulado La IA nos entiende, Salud, emociones y relaciones en la era digital. El objetivo es consolidar un espacio académico para el diálogo, intercambio y reflexión crítica entre profesores de la UASLP y de otras instituciones educativas que generen mejoras en la práctica docente. En esta ocasión, los ponentes serán el doctor Mauricio Pierdan Pérez, profesor de la Facultad de Medicina, y el maestro Víctor David Sandoval Navarro, profesor de la Facultad de Psicología, ambos de la UASLP. La cita es el próximo 15 de junio a partir de las 12 y hasta las 14 horas. Este es un conversatorio virtual, se va a transmitir a través de Teams y pues la liga para el registro está disponible en la página de Facebook de Secretaría Académica UASLP.
1: Oigan, y finalmente déjenme les hago la invitación para que puedan unirse al Medio Maratón Universitario 2026 que se va a estar llevando a cabo el día 27 de septiembre en las modalidades de 21 kilómetros, 10 kilómetros y 5 kilómetros. Inscríbanse lo antes posible porque luego se agotan las existencias de los mismos. Los puntos de registro están en Unimanía, sucursal matriz, ubicada en Niño Artillero en zona universitaria, y en la Unidad Deportiva Universitaria, que se ubica en la Avenida Colorines sin número. El periodo de inscripciones es del 1 de junio hasta el 13 de septiembre de 2026 y hasta que se agoten las existencias. Así que ahí tienen la agenda del día de hoy, 6 de la tarde con 29 minutos. Vamos a un pequeño corte y regresamos.
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2: Son las 6:31. 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
4: Y ya se encuentra también en esta cabina de Hora Extra nuestra siguiente invitada desde el Instituto de Física. Nos acompaña una de sus investigadoras, la doctora Andrea Arlet España, quien en esta ocasión nos viene a hablar sobre la sincronización. Rodolfo, si te parece, presentamos a nuestra invitada del día de hoy, por favor.
1: Por supuesto que me parece. Ahí les va. Fíjense, la doctora Andrea Arlet España, bueno, es zacatecana, es matemática de formación y recibió el grado de doctora en física y ciencias de la materia por la Universidad de Aix-Marsella en Francia y en Ciencias Interdisciplinarias en la Universidad Autónoma de San Luis Potosí. Actualmente realiza un postdoctorado en el Instituto de Física de esta universidad y es profesora de la Universidad Autónoma de Zacatecas. Su área de investigación, chequese usted bien, es la modelación de sistemas complejos en diversos campos como lo es la biología, la física y las ciencias sociales. Doctora Andrea Arlet España, bienvenida a estos micrófonos. ¿Cómo estás?
0: Muchas gracias, buenas tardes, gracias por la invitación. Muy bien, ¿y ustedes cómo están?
1: Perfecto, también muy bien, muy contentos de recibirte aquí en Hora Extra. Oye, doctora, si me lo permites, me gustaría empezar esta entrevista preguntándote algo. Cuando escuchamos la palabra sincronización, porque es el tema del día de hoy,
0: sí.
1: Solemos pensar muchas veces en relojes, en dispositivos electrónicos, etcétera. Pero desde el punto de vista de la física, ¿qué significa realmente que un sistema esté sincronizado? Platícanos.
0: Bueno, que un sistema esté sincronizado quiere decir que las componentes que están en un sistema van a un mismo ritmo. Nosotros lo pudiéramos pensar de esa forma y efectivamente pueden ser relojes, pueden ser animalitos, pueden ser incluso personas. La sincronización es un fenómeno tan grande que incluso hasta los planetas se sincronizan. Es un fenómeno bien complejo y bien presente, bien universal, presente en muchas áreas, y por eso me gusta tanto este tema.
1: Fíjate que en la información que nos compartió la doctora Andrea, nos hacía mención de ejemplos como lo es el caso de las luciérnagas, como lo pueden ser los aplausos o hasta las personas caminando. O sea, puede ser como que hasta algo medio caótico, ¿no? Pero en ese sentido, desde el punto de vista de la física, ¿qué tienen en común todos estos fenómenos? ¿Cómo se relacionan con lo que estamos hablando, con la sincronización?
0: Claro, mira, todos estos fenómenos que se sincronizan siguen ciertas leyes que se pueden modelar a través de ecuaciones y a través de estos modelos en los que pues yo investigo, ¿no? Muchos están sobre redes, muchos están sobre coordenadas, muchos están sobre, ¿cómo se dice?
4: Se me fue. ¿Qué palabra sería?
0: Se me fue la palabra. Ajá. Sobre muchos objetos matemáticos, okay, ¿no? Ajá. Entonces, esa diversidad de estar pensando en variables y poderlos traducir dependiendo del fenómeno del que estemos hablando, ajá, pues es muy interesante, ¿no?
1: Okay.
0: Entonces, cuando uno tiene, por ejemplo, una red, y entonces en esa red vamos poniendo en cada uno de los vértices un ente.
4: Sí.
0: Y ese ente pues puede ser un planeta, un animalito, el VIP de las luciérnagas. Y entonces, pues sí, a pesar de que cada quien está en su ritmo, que cada quien está interactuando con sus pares de cierta forma, esas ecuaciones los modelan. Dice,
1: a ver, es muy interesante lo que nos comentas, doctora, porque ya estás hablando incluso de redes.
0: Sí.
1: Desde el punto de vista de la física, ¿qué entendemos por una red y cómo se puede relacionar esto con el estudio de lo que es la sincronización?
0: Claro, mira, desde el punto de vista de la física o de las matemáticas, una red lo podemos pensar como este objeto matemático abstracto que se compone por puntitos y palitos, bolitas y palitos. Entonces, en estas bolitas van a estar los entes que interactúan y los palitos dice quién con quién. Nosotros tres que estamos aquí seríamos un puntito, seríamos los vértices, y estar uno sentado del otro sería un palito que nos une. Eso es una red desde el punto de vista de las matemáticas o de la física.
1: ¿Influye mucho la forma en la que se conectan estos elementos en esta red?
0: Claro que sí. Fíjate que, por ejemplo, cuando todos están interactuando con todos, siempre brota la sincronización.
1: Okay.
0: De una o de otra manera, podemos encontrar que nos podemos sincronizar de cierta forma.
4: Sí.
0: Cuando hay vértices aislados, por ejemplo, que una cuarta persona estuviera ya más lejos de nosotros, o que no nos pudiera ver, que no pudiera interactuar, pero forma parte de la red por estar en este mismo espacio,
4: sí,
0: por mucho que nosotros nos jalemos y nos digamos una, dos, tres, y esa personita que está allá aislada, pues no nos podríamos sincronizar. Y si nos sincronizáramos, sería muy, muy raro.
1: O sea, entonces quiere decir que no hay nada que sea realmente caótico, sino como que de cierta forma esta red de la que nos hablas hace que nos sincronicemos.
0: Cuando estamos todos conectados, sí. Cuando no, puede haber casos en los que sí puede haber caos. Entonces,
4: No, adelante. Bueno, te quería preguntar, Andrea, ¿hace cuánto que comienza a estudiarse este concepto de la sincronización? ¿Quién lo descubre? ¿Quién lo teoriza? ¿Quién lo aterriza, no, en estas teorías?
0: Mira, el fenómeno de sincronización se ha visto desde hace muchísimos, muchísimos años. Creo que data los primeros registros que hay, porque, bueno, no descartamos que se haya visto, que alguien haya visto las luciérnagas parpadear y haya visto que efectivamente se encuentra este fenómeno de sincronización.
4: Sí.
0: Pero, bueno, hay registros de científicos de Christian Huygens en 1500 y tantos.
4: Ya hablaba de eso.
0: Ya lo estaba hablando, ya lo estaba documentando. Una vez que estaba él en su cuarto, ya enfermo, recuperándose de una enfermedad, pues vio dos relojes de péndulo ahí colgaditos y juntos estaban conectados mediante una barrita. Y entonces esta barrita influyó en los relojitos y como pues él nada más tenía eso que ver, no tenía una tele, no tenía nada más que ver y veía que pues se sincronizaban. Y luego decía, no, pero ¿por qué? A lo mejor hay aire, a lo mejor, y empezó a experimentar, les ponía algo en medio y entonces veía que aunque les pusiera algo en medio, que no se estuvieran viendo, que no hubiera corrientes de aire, se sincronizaban. Él empezó ahí a darle hasta que se dio cuenta que era este medio, esta barrita que los conectaba, que hacía que pues uno influyera en el otro, aunque
4: no fuera
0: pues,
4: perceptible, ¿no?
0: No fuera perceptible, la fuerza no era tanta, pues ¿cuánta fuerza puede hacer un pendulito así de un reloj? Y entonces ahí se empezó a documentar este fenómeno de sincronización y ya los modelos, las ecuaciones como las que tenemos ahorita, pues las hizo Kuramoto hace no tanto tiempo, como en 1950, 40, en esas fechas ya se empezó a tener el modelo y entonces ya a través de objetos matemáticos abstractos que serían variables y que serían este tipo de, pues por la X y la Y que sabemos que existen en las ecuaciones, entonces ahí ya los matemáticos y los físicos empezaron a estudiarlo de forma más formal y como lo solemos tratar actualmente.
1: Doctora, perdón, se nos está terminando el tiempo, pero me gustaría preguntarte, desde el punto de vista de investigadora, ¿qué es lo que más te sorprende o lo que más te ha sorprendido de estudiar justamente estas estructuras de las que nos estás platicando?
0: ¿Qué es lo que más me sorprende? Me sorprenden mucho las aplicaciones. A mí me gusta mucho modelar sistemas que pueden existir en la vida real, ¿no? O sea, pasar fenómenos reales al papel y luego del papel a la computadora y ver cómo trabaja. Entonces, todas las aplicaciones, este fenómeno que les comentaba, que se aplica en muchísimo y que lo podemos encontrar universalmente, planetas, bacterias, sustancias, animalitos, personas. O sea, es lo que a mí más me ha fascinado de este tema. De este tema, sí.
4: Interesante, ¿verdad? Todo lo que hay detrás de las matemáticas, muy este punto de vista no lo habíamos tenido aquí en Hora Extra,
1: no,
4: doctora, y la verdad es que nos dejas así como con la boca abierta.
1: Sí, totalmente. Doctora, esta línea de investigación dentro de lo que es el Instituto de Física, ¿está integrado por más investigadores? ¿Eres tú la única que está haciendo esto?
0: No, somos un equipo. Yo soy la única mujer que está ahorita en
4: ¿integrada en el equipo?
0: De física. Estaría padre que si hay chicas que se quieran integrar adelante, vénganse con nosotros al Instituto de Física. Sí, pero también está el doctor Edgardo Ugalde,
4: el director.
0: El director del Instituto de Física, pues con el que yo estoy haciendo justamente el postdoc y pues modelamos este tipo de fenómenos.
4: ¿Cómo se llama su grupo de investigación, maestro?
0: Se llama Dinámica Potosina.
4: Dinámica Potosina, claro.
1: Sí, muy bien. Sí. ¿Y están trabajando en alguna investigación ahorita para publicarla próximamente? ¿Van a presentarse en algún congreso o algo?
0: Ahorita tenemos en proceso de revisión un paper donde estamos haciendo este trabajo aplicado a diferentes tipos de redes. Primero lo vimos en esta completa que les habíamos dicho y ahorita estamos viéndolo en qué pasa con la sincronización cuando se monta en otros tipos de redes, porque nosotros investigamos cómo llegan a la sincronización, sabiendo que, bueno, vamos a sincronizar, cómo llegamos ahí. Entonces, eso ahorita ya tiene varios meses revisándose, esperemos que pronto nos lo acepten. Y pues sí, nos vamos a ver en el Congreso Nacional de Matemáticas en Tlaxcala en octubre.
4: Así es, una reunión de carácter nacional, ¿verdad?
0: Sí.
4: En donde va a estar presente la UASLP a través de ustedes.
0: Claro que sí.
4: Muy bien, pues doctora Andrea Arlet España, muchísimas gracias por habernos acompañado en esta ocasión y que haya éxito en este congreso y en sus actividades.
0: Muchas gracias.
1: Listo, pues bueno, son las 6:43. Vámonos rápido a unos tips prácticos que nos ha preparado Alejandra Carlos y regresamos para el último bloque del programa del día de hoy.
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3: En un mundo saturado de notificaciones y ruido, nuestra mente suele convertirse en un campo de batalla de pensamientos intrusivos. Sobrepensar no es más que un exceso de futuro o de pasado que nos roba el presente. Sin embargo, la música tiene

pero no cualquier sonido sirve. La clave está en la selección estratégica. Para trabajar y no sobrepensar, lo ideal es elegir música que ya conozcas o que sea predecible. Cuando escuchas algo nuevo, tu cerebro gasta energía procesando la melodía o la letra. En cambio, si eliges géneros como el lofi o el jazz ambiental, el sonido se convierte en un papel tapiz auditivo.

0: tu trabajo requiere redactar o analizar las canciones con letra, pueden ser contraproducentes, ya que compiten por el mismo recurso lingüístico en tu cerebro. Opta por el neoclasicismo o el ambient. Piezas de Max Richter, como sus famosas Sleep o las sutiles notas de piano de Ludovico Einaudi en Nouvelle Bianche, crean un espacio seguro para el pensamiento lógico sin distracciones verbales. Para esos momentos donde la ansiedad aparece, el ambient espacial o el mismo son tus mejores aliados. Artistas como Brian Eno, pionero del género con Music for Airports, o la etérea Juliana Barwick, utilizan capas de sonido que parecen flotar, ayudando a que el cerebro deje de buscar patrones y simplemente se relaje. Si prefieres algo con un toque de naturaleza, busca sonidos de ruido blanco o rosa que simulan la lluvia o el viento, bloqueando el ruido exterior de manera orgánica. Para empezar hoy mismo, te sugiero añadir a tu lista de reproducción Experience de Ludovico Einaudi para un enfoque intenso, o Gympamonidi número 1 de Erik Satie para una calma absoluta, Weightless de Marconi Jr., considerada científicamente una de las canciones más relajantes del mundo, o Walk de Ticho para un ritmo de trabajo fluido y creativo. La música no debe de ser un distractor, sino un refugio. Al elegir sonidos que fluyen sin sobresaltos, le das permiso a tu mente para dejar de vigilar el entorno y concentrarse en el presente. Recuerda que la mejor playlist es aquella que olvidas que estás escuchando, porque te ha permitido, finalmente, entrar en el estado de flujo que tanto necesita.
1: Conversaciones interesantes y constructivas las tenemos aquí en La Entrevista.
2: Hoy recibimos a nuestros últimos invitados desde el Museo Universitario. Ya nos acompaña su coordinador curatorial, el doctor Rodrigo Meneses Gutiérrez, a quien le damos la bienvenida a cabina. ¿Cómo estás, doctor? Qué gusto tenerte por aquí.
3: Bien, muchas gracias. También mucho gusto de estar aquí.
2: Han sido semanas de arduo trabajo, ¿no? Ahí en el MUNI, porque están pues ya preparando y afinando detalles rumbo a lo que serán las nuevas exposiciones que van a presentar, que es el tema que hemos elegido para compartir esta tarde con nuestra audiencia. En esta ocasión también vienes en compañía del licenciado en arte contemporáneo Guillermo Hernández, artista expositor. ¿Cómo estás, Guillermo?
4: Hola, muchas gracias. Pues bien, aquí.
2: ¿Nervioso?
4: Estamos. Sí, un poco.
2: Se le nota, ¿verdad? ¿Primera vez en radio?
4: No, que es lo peor de todo. La primera vez.
2: Te iba a decir, ¿primera vez exponiendo? Tampoco.
4: No.
2: Ya tienes ya, algún trabajo hecho.
4: Sí.
2: Muy bien, pues Rodolfo, si te parece, comenzamos ya con esta conversación.
3: Ay, por supuesto que sí. De hecho, me gustaría empezar haciéndole una pregunta al doctor Meneses. Doctor, en este sentido, el Museo Universitario presenta simultáneamente dos exposiciones, pero las propuestas son muy distintas, ¿verdad? Sí. ¿Qué buscó el equipo curatorial al reunir estas muestras en un mismo periodo? ¿Nos podría platicar, por favor?
5: Sí, claro. Pues son exposiciones, como dices, muy diversas, pero que algo que los une es, por una parte, que es producción de artistas potosinos. Uh-huh. Una de ellas, Jorge Chávez, ya tiene un poco más de trayectoria y que tiene un perfil más hacia la ilustración. Uh-huh. Y la otra exposición, pues son jóvenes, algunos recién egresados o incluso que están estudiando alguna licenciatura. Y que lo que se busca es eso, como que el museo, el MUNI, sea un espacio y una plataforma para los jóvenes en su producción. Uh-huh. Y si bien no es una exposición formal ahorita, también se está desarrollando el laboratorio de producción artística ahí en el MUNI, que sí, también es una plataforma del museo para jóvenes.
2: Sí, una convocatoria que se lanzó hace poco más de un mes, ¿verdad?
5: Sí, exactamente.
2: Ya se está desarrollando y sí, en el cual pues estudiantes de la USLP de distintas carreras, de las más diversas, se suman a este proyecto artístico.
5: Sí, exactamente, es una residencia que son 6 semanas en donde participan investigadores, investigadoras y diferentes perfiles de jóvenes, desde derecho, diseño industrial, diseño gráfico, arte contemporáneo y muchas otras perfiles que son muy, muy diversos, y lo cual lo hace muy, muy enriquecedor la experiencia.
2: Perfecto. A mí me sorprende y la verdad es que me dio muchísimo gusto ver que se va a inaugurar esta muestra de Jorge Chávez, porque además él fue uno de los primeros invitados que tuvimos aquí en Hora Extra en su calidad de egresado de la Facultad de Derecho, que no tiene nada que ver con esta faceta como artista, pero su obra es pues increíble, es de una delicadeza tal que pues te lleva a momentos oníricos, así como entre infantil, pero también tiene momentos de reflexión. En fin, no se la pierdan. ¿A partir de cuándo, doctor, van a estar disponibles estas nuevas exposiciones?
5: La inauguración es el martes 16.
2: ¿En una semana?
5: 7. Sí, ya estamos, como decía hace un momento, en detalles. Ajá. Ya próximos el martes 16 es la inauguración.
2: ¿A partir de qué hora?
5: A las 7 de la noche arranca la inauguración.
2: Muy bien, ojalá que podamos también más adelante tener esta oportunidad de conversación con Jorge sobre esta obra, pero pues tenemos a nuestro artista invitado, al licenciado en arte contemporáneo Guillermo Hernández. Platícanos sobre tu participación, ¿qué pieza o piezas vas a exhibir en esta muestra?
4: Ah, pues bueno, justo yo, más que ser expositor en esta ocasión, ajá, bueno, conformo parte de la curaduría y museografía de esta exposición, ¿no? Entonces, mi participación se encaminó hacia esta investigación de los artistas que se presentan.
2: Sí.
4: También un poco sobre qué piezas se están proponiendo para esta muestra también, que pues justo tienen una línea de investigación que realizamos a partir del verano de la ciencia, hace algún tiempo, y hemos estado trabajando. Entonces ya esta es la conclusión, ¿no?, de todo este proceso de investigación, selección,
2: curaduría. ¿Cuántas piezas son ahora?
4: Son alrededor de 12, me parece.
2: Sí, ¿y en qué técnicas?
4: Bueno, pues es performance en su mayoría. Hay una línea muy interesante que justo exploramos, es la desmaterialización del arte, ¿no?, como tal, o sea, que hay más allá de estos objetos, ¿no?, como el cuerpo empieza a hacer esta moldura, ¿no?, ya como esta técnica, por decirlo de alguna forma, en donde pues se entrelazan un montón de cosas como teatro, danza, videoarte, que estos artistas que se proponen pues empiezan a experimentar a través del cuerpo con estos medios y cómo surgen estas ideas y estas propuestas, incluso desde espacios no convencionales, ¿no?, del arte contemporáneo, como un museo, a lo mejor ya es la muestra en la calle o muestras un poco fuera de un contexto, ¿no?
3: Claro. Guillermo, y tú como parte del equipo de curaduría, ¿qué nos podrías platicar acerca de las inquietudes y preocupaciones de las nuevas generaciones de artistas a través de estas exposiciones?
4: Uy, pues bueno, creo que las inquietudes siempre parten desde una necesidad, ¿no? Y como desde un ejercicio de seguir conociendo, ¿no?, en cómo podemos resolver nuestros avances como personas, también como sociedad. No solo por el hecho de interrogar, pues surgen, sino también como estas acciones, ¿no? Entonces creo que estas inquietudes para las nuevas generaciones pues son muchísimas. Me incluyo a veces en ellas, pero creo que también dentro de estas experiencias de la expresión del arte pues pueden hacer como muchísimas cosas, ¿no?
3: Claro.
4: Y sobre todo, pues también compartiendo, ¿no? Y justo al compartir, pues se genera conocimiento y este conocimiento ayuda a más generaciones. Entonces, es una cadena que crece y crece.
2: Muy bien. Doctor Rodrigo Meneses, ¿nos podrías platicar un poco más acerca de los participantes de esta exposición colectiva?
5: Sí, claro. Bueno, los participantes son Aldo Carrizales, Amelie Capuchino, Ana Lucía Salinas, Aranzazú Robles, Bonesi Palafox, Daniela Leiva, Denise Contreras y Dharma Citlali. Son quienes participan en la exposición.
2: Sí.
5: También, como ahorita nos comentaba Guillermo, hay una participación que también es importante, como que el museo sea un espacio de una plataforma para aquellos que quieren trabajarlo desde lo teórico, ¿no? Entonces, a partir del verano de la ciencia se ha trabajado ejes curatoriales, y también Fernanda Morones hace una parte de un texto también para la exposición.
2: Sí.
5: Y lo que vamos a encontrar ahí son varias temáticas que están como muy claras en los intereses de los jóvenes.
2: Sí.
5: Uno tiene que ver a partir de la diversidad, otro derechos de la mujer o feminismo, otro también la memoria o la pérdida de la memoria que como sociedad tenemos.
2: Sí.
5: Y finalmente un vistazo crítico hacia ciertos puntos del el contexto en el que vivimos, cómo observamos esa realidad en la cual nos encontramos desde esta mirada joven.
2: Perfecto. ¿Cuál va a ser la vigencia de estas exposiciones?
5: Es hasta el mes de agosto, o sea, tenemos ya 3 meses prácticamente que estará.
2: Y hay un periodo de descanso, ¿verdad? En la vacación de verano. Exacto. De la USLP.
5: Sí.
2: La última semana de julio, la primera de agosto es cuando se suspenden actividades, el MUNI también cierra las puertas, pero en lo que esto sucede, bueno, pues van a estar con la apertura para todo público, porque hay que recordar que el MUNI no tiene ningún costo de entrada.
5: Exacto, es abierto a todo público, como dices, no tiene costo. Estamos de martes a sábado, de 10 a 6 de la tarde, pero el sábado es de 10 a 3 de la tarde.
3: Doctor, se nos está terminando el tiempo, pero me gustaría preguntarles, bueno, para quien no se ha dado la oportunidad de visitar las instalaciones del MUNI, pues es para que se puedan dar su tiempo, para que puedan recorrer cada una de las salas, para que puedan vivir toda la experiencia. La invitación que nos hacen el día de hoy son para exposiciones que, como bien lo dijimos al inicio, van una de un, o sea, son muy contrastantes, vamos. Si una persona, digamos, dispone de tiempo para poder recorrer ambas exposiciones en una misma tarde, desde su experiencia, desde su conocimiento como parte de la curatoría, ¿qué le recomendarían a las personas para observar o para poder analizar y prestar especial atención a cada una de ellas?
5: Bueno, una parte importante es que creo que un museo y el MUNI es un espacio que nos permite entrar en una dinámica diferente a la que estamos, muy acelerados, con muchas corriendo de un lado a otro.
3: Claro.
5: Y es un momento que podemos destinar a nosotros para estar tranquilamente observando lo que estamos viendo. Y yo creo que lo principal es simplemente dejar abiertas nuestras posibilidades sensoriales, emocionales, como para todo lo que estamos viendo, ver que nos despierta en nosotros, y a partir de ahí que empiece nuestra propia reflexión de qué es lo que está sucediendo. Uh-huh. En este espacio que nos damos a nosotros mismos de tranquilidad y reflexión.
2: Muy bien. Guillermo Hernández, ¿estás satisfecho con el trabajo que has realizado?
4: Sí, sí, sí. Creo que ha sido un trabajo en equipo muy, muy lindo. O sea, en compañía de, bueno, el profesor Rodrigo, también de mis compañeras Dharma y Nicole.
2: Ajá.
4: Entonces, pues ha sido muy gratificante justo tener esta oportunidad y pues que se vengan muchísimo más.
2: Claro, y aplicar lo aprendido en esta licenciatura en arte contemporáneo, ¿no?
4: Sí.
2: Muy bien, pues muchísimas gracias por haber estado con nosotros en esta ocasión. Doctor, solamente nos resta reiterar la ubicación del MUNI para la gente que todavía no lo conoce. Por favor, no se pierda estas exposiciones. ¿Están ustedes en dónde?
5: Estamos ubicados justo a un lado del el Centro Cultural Bicentenario. Estamos a 5 minutos de Carranza. Estamos ubicados muy cerca también de la zona universitaria. Y pues ahí los esperamos.
2: Sierra Leona, número 550, en Loma, segunda sección. Y ya por último te preguntaría, ¿van a tener más exposiciones abiertas o solo son estas dos?
5: Son estas dos exposiciones. La que ahorita está permanente es la de la colección de la universidad.
2: Ajá, sí.
5: Y bueno, el laboratorio, que también está en la Galería 2.
2: Y la del Hábitat, ¿verdad? Una de lámparas.
5: Por ahí, sí, esa está por cerrar, pero uh-huh, también está ahorita vigente.
2: Muy bien. Bueno, pues no nos perdamos esta apertura el próximo martes en punto de las 7 de la noche. Gracias por la visita. Y ya nos vamos, Rodolfo.
3: Ya nos vamos, se nos ha terminado el tiempo. Muchísimas gracias a todas y a todos que nos observaron a través del canal 170 en Total Play, a quienes nos escucharon a través de nuestras frecuencias de radio, a quienes nos van a estar escuchando el día de mañana y a quienes nos van a estar también recibiendo en nuestros formatos diferidos, ¿verdad?
2: Hasta mañana. Gracias por la sintonía.
3: Bye.
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0: Son las 7 y 31 minutos.
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5: Son las 8 con 3 minutos.
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6: Muchas gracias por atenderme, doctor. De verdad me sentía muy mal.
7: Tomarás esta medicina cada 8 horas por 3 días y te sentirás mejor. ¿Tienes alguna duda?
6: Sí, doctor. ¿Por qué es la misma medicina que me recetó hace un año cuando me enfermé del estómago si ahora me duele la garganta?
7: Mira, hay algunas medicinas que sirven para tratar varios y distintos síntomas.
6: Entonces, ¿cómo sabe la pastilla dónde ir? O sea,
8: ¿cómo sabe la pastilla dónde me duele?
2: Nos lanzamos a preguntarle a Maribel Cruz Ortiz, enfermera investigadora de la Facultad de Enfermería, y esto es lo que nos contestó.
9: La mayoría de la gente, cuando son pequeños, van pensando que adentro pues va alguien que maneja la pastilla, como en un cohete, y que ese cohete trae como un GPS o una serie de instrucciones que dicen dedo gordo en pie izquierdo. Así es que, ¿cómo sabe este medicamento en dónde me duele? ¿O cómo sabe la pastilla? Lo primero es saber que el proceso para que el medicamento haga efecto, pues es eso, un proceso, y por lo tanto tiene como etapas. Cuando tú tomas una pastilla o un medicamento, que en este caso hablaremos de la pastilla, lo pones en tu boca. Una vez en la boca, si es una tableta, se empieza a degradar con la saliva, pero rápidamente pasa por el esófago y cae nadando al estómago. En el estómago, pues hay una serie de ácidos que van a empezar como a descomponer. Empieza ahora sí el proceso de absorción. Una buena parte del medicamento que contiene esta cápsula va a ir hacia el hígado, y en el hígado se va a metabolizar, como si dijéramos que se va a procesar. Todo ese que se procesa se va a ir luego a la circulación sanguínea, una parte, y la otra parte se va a desechar pues a través de la orina y de otros desechos. La parte que se fue a la circulación sanguínea empieza a viajar por el cuerpo y se va a unir, por así decirlo, algunas sustancias presentes en el lugar donde nos duele. Pongamos por caso que te dieron una patada en la espinilla. Así es que esa parte de la espinilla se empieza a inflamar. La acción de inflamarse pues es detonada por el golpe, por el contacto, por los receptores nerviosos que se encuentran ahí y por la destrucción de algunas células que están en el tejido muscular. Esa destrucción de las células musculares va a hacer que se liberen algunas sustancias y a la vez van a llamar a la acción de algunas enzimas. Esas enzimas van a dar lugar a la producción de algunas sustancias que son las prostaglandinas y que son realmente las que producen el dolor. Así es que va viajando el medicamento por la sangre y de repente encuentra, digamos, el receptor al que se quiere unir y se siente atraído por él. Como cuando vas pasando por la zona universitaria y ves al amor de tu vida, te sientes atraída por él y vas hacia él. Bueno, pues así el medicamento se siente atraído por las prostaglandinas y puede hacer dos cosas. Una, inhibir a la enzima para que deje de hacer producción de cosas que van a ser atraídas.

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0: Son las 9:05.
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1: Son las 10 con 3 minutos.
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15: Muy buenas noches, estimado Radio Escuchas. Bienvenidos a la hora selecta de Radio Universidad este martes 9 de junio de 2021.

finale alegro apasionato. Tras la pausa institucional, vamos a escuchar el cuarteto en si menor número 1, opus 13, de 1888, de Contra Quartet. En la interpretación, la obra tiene 4 movimientos: alegro enérgico, andante amoroso, scherzo allegro molto, finale allegro inquieto. Que disfruten ustedes la música de Carl Nielsen en su cumpleaños número 161.

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8: Son las 10:41.

De esta manera cerramos las actividades de Radio Universidad AM este martes 9 de junio de 2026, en que compartimos música del compositor danés Carl August Nielsen a 161 años de su nacimiento. Muy buenas noches, que descansen.

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7: Hola, hola, soy Claudia Mejía. Estamos en un nuevo episodio de Ya Oíste. Hoy vamos a hablar sobre alimentación. Ya sé, a veces es como de la rutina, el trabajo, no podemos alimentarnos bien y que llega el fin de semana y nada más queremos estar en casa, no hacer nada, pero creo que es muy importante. Hoy está conmigo un nutriólogo, es Cristian Gómez Montoya. ¿Cómo estás?
8: ¿Qué tal? Mucho gusto. Pues estoy encantado de estar aquí acompañándolos.
7: La alimentación, cuando nos queremos enfocar justo en nuestra alimentación, es que quiero bajar de peso. Creo que es más como esa parte. Quiero bajar de peso, no tanto por quiero estar saludable. Entonces ahí también hay un entorno de mitos muy grandísimos.
8: Claro, hay que empezar nuevamente con esta idea de disfrutar estos alimentos, de incluir pues una gran variedad, de empezar a otra vez disfrutar estos alimentos, de ya empezar a entender lo más valioso que es justo esta experiencia. ¿En dónde podemos encontrar nutrición? Pues realmente en todos lados, en lo que, por ejemplo, Navidad, Año Nuevo, que el Día de la Candelaria, realmente muchas veces nos juntamos para comer, para consumir alimentos, que si quiero regalar un detalle, doy chocolates, también aquí podemos encontrar nutrición justamente porque entra esta ingesta de alimento y ahí también, esto también es dieta, no nada más es, ay, la dieta milagro, ay, esta dieta que me va a ayudar a bajar de peso, porque como tú bien lo dijiste, muchas veces nos enfocamos en el peso solamente sin enfocarnos en lo que realmente vale la pena, que es la composición corporal, nuestra salud y el porqué de ese alimento que estamos consumiendo.
7: Dijiste dieta, dieta es comerte un chocolate. Dieta, o sea, abarca toda tu alimentación.
8: Sí, sí, dieta va muchísimo más allá. Es lo que consumes, sea lo que consumas día con día, eso es dieta. Okay. Así sea, comas nada más una manzana, eso ya entraría dentro de una dieta diaria.
7: Ok, y entonces, ¿cuál es la diferencia en llevar justo un plan alimenticio acorde a tus necesidades?
8: Okay, pues

0: Es importante esta parte de aterrizar hacia dónde quieres ir y qué necesitas con tu alimentación.
1: O sea, sí o sí, todos, todas debemos de acudir con un nutriólogo, con un profesional, para saber qué comer y saber qué comer bien si se puede.
0: Claro, y se puede comer rico, se puede comer saludable, se puede comer bastante variado dentro de lo que tú necesitas en tu ingesta diaria recomendada, porque muchas veces pensamos que no, que debemos de comer pura lechuga, que debemos de comer puros licuados, puros jugos inclusive, ¿no? Que se tiene esta creencia, pero la realidad es que no va por ahí. Debe de ser como las características de la dieta correcta. Debe ser variado, debe ser suficiente, debe ser adecuado para cada persona, inocuo, que esto quiere decir que sea saludable, limpio para las personas, que no nos haga daño, que cumpla con las características de higiene adecuadas también en el manejo de alimentos, y creo que esto también es muy importante de revisar.
1: Y si una persona que es vegana o vegetariana, no, bueno, vegetariana es diferente, ¿no?
0: Sí,
1: Ahorita vamos a hablar
0: es
1: sobre
0: diferente.
1: eso. Pero una persona que es vegana y no tiene un seguimiento constante o adecuado de un profesional como lo es un nutriólogo, ¿qué impacto tiene en su salud?
0: Bueno, es importante mencionar aquí ya un poquito más específico, por ejemplo, nutrimentos como la vitamina B12, la vitamina D, el omega 3, y estos muchas veces no se pueden cubrir con una dieta 100% vegana, debido a que estos se encuentran mayormente en alimentos de origen animal. Sí se puede ya incluirlo en suplementación, pero hay veces que los mismos veganos dicen, no, yo de plano ni suplementación. Ahí hay que encontrar la manera, es todo un reto, la verdad, también encontrar como la manera de decir, a ver, estos alimentos pueden cumplir un poquito más con lo que necesitas. Se puede tener también un tipo de vida saludable diaria siendo vegano, pero sí tomando en cuenta que es importante cuidar esta parte de la vitamina B12, el calcio, el hierro, la vitamina D, como te decía, el omega 3, porque es esta parte donde ya entran como estos mitos de que no, si haces veganismo, ya vas a bajar de peso, vas a verte bien o vas a ser débil, siempre te van a contar puntos buenos o puntos malos, ¿no? Por eso es importante siempre acercarte con un profesional, porque en redes vas a encontrar opiniones a favor o en contra. En las noticias, de qué tendencias. En todos lados siempre te van a decir mucha información. Y como me decías, hasta una amiga puede llegar y, oye, no, es que mira, fíjate que bajé 10, 15, 20, 30 kilos. Pero no es tanto enfocarnos en el peso, sino enfocarnos en nuestra composición corporal.
1: Pues sí, porque puedes pesar 90 kilos, pero tu masa corporal es menor que el músculo. Entonces no es lo mismo.
0: Sí, un ejemplo que me gusta mucho darle a mis pacientes es esta idea de pesas, por decir también otro número, 70 kilogramos, pero bajas 1 kilogramo de grasa y luego subes 1 kilogramo de músculo, vas a seguir pesando los mismos 70 kilos, pero tu composición corporal va a ser muy diferente y tu salud también pues puede tener también cierto reflejo, ¿no? Y pues esa parte del veganismo muchas veces se cree erróneamente que es un tipo de dieta, pero no, como te decía, es un estilo de vida que justamente se deben de seguir. Bueno, las personas, cada persona sigue una idea diferente acorde a su contexto.
1: ¿Y qué pasa con el vegetariano?
0: Ok, bueno, la diferencia entre el vegano y el vegetariano es que el vegetariano a veces sí puede incluir alimentos de origen animal como el huevo o la leche, ya sean ovo-lacto-vegetarianos. Ovo-lacto-vegetarianos incluyen ambos. Lacto-vegetarianos incluyen solamente productos de leche o lácteos. Y los ovo-vegetarianos solamente huevo. Pero el vegano sí es un poquito más cerrado a querer consumir. Pero pues hay varios tipos de veganos realmente. Hay inclusive un tipo de vegano que solamente consume frutas, semillas que han caído, ni siquiera dañan la naturaleza. O sea, también entra esta parte del medio ambiente y la parte ecológica, por lo que te decía también de no dañar la naturaleza, de la huella ambiental.
1: Yo creo que este episodio se tiene que llamar ¿Por qué ir con tu nutriólogo? Con un nutriólogo. Porque sí, o sea, todo el mundo tenemos esta idea de que ir al nutriólogo es como de va a tardar un buen en que yo llegue a mi meta o ya que me dé lo que me tenga que dar. Pero en realidad no es así, ¿no? Y ahorita tú no lo estás diciendo. Entonces, digo, cambiar ese chip no es tan fácil. Pero como tú decías, empezar por algo ya es una ganancia, ¿no?
0: Sí, y es

0: importante para nosotros nutriólogos empezar a ver esta cuestión de si mi paciente tiene tal característica, se le complica tal cosa, esto no le gusta, por ejemplo el aguacate, ¿no? Que claro que es un alimento con gran cantidad de nutrimentos, si no le gusta no es como que ya te lo tienes que comer, porque va, al contrario, nunca va a volver a regresar a la consulta. Y también entra esta parte, ¿no?, de respetarlo, de decir, bueno, si no le gusta el aguacate, ¿qué otro alimento le puedo ofrecer a mi paciente para que él diga, ah, me gusta y estoy cumpliendo, ¿no? Siempre es dar estas opciones, porque realmente opciones hay muchas.
1: Cristian, muchísimas gracias por acompañarme aquí a este episodio.
0: No, muchísimas gracias a ti por invitarme, por también escucharme, por apoyar también a las personas en esta cuestión de la información, que empiecen a escuchar también todos estos temas que son bastante importantes.
1: Él fue Cristian Gómez Montoya, yo soy Claudia Mejía, nos vemos en un próximo episodio. Adiós.
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0: Paz a ustedes, apreciados amigos. Bienvenidos a este viaje a las fuentes de la tradición artística de Occidente. Como introducción, hemos oído el verso tercero del Salmo 45 en el antiguo estilo del canto llano medieval. Los invitamos a escuchar ahora el himno a la Madre de Dios, que forma parte de la liturgia de San Juan Crisóstomo, cuyo texto fue musicalizado por el compositor ruso Sergei Rachmaninov en el año de 1910. Especialmente para nuestra más santa, más pura, más bendita y gloriosa Señora, la que dio a luz a Dios y siempre Virgen María.
1: Es conveniente y justo bendecirte, Madre de Dios, por siempre bendita y sumamente inmaculada, y Madre de nuestro Dios, más noble que los querubines e incomparablemente más gloriosa que los serafines, sin pecado, que diste a luz a la palabra de Dios. Madre de Dios, te alabamos.

0: En el programa anterior comenzamos a compartir con ustedes un capítulo del libro Introducción General al Estudio de las Doctrinas Hindúes, escrito por René Guénon, en donde se nos explica lo que hay que entender por tradición. Nos decía este maestro que, desde cierto punto de vista, puede parecer que se confunde tradición con civilización. Sigamos con este tema.
1: De todos modos, no es menos cierto que en lo que se refiere al Oriente, la identificación de la tradición y de la civilización toda entera está justificada en el fondo. Cualquier civilización oriental, tomada en su conjunto, se nos presenta como esencialmente tradicional. En cuanto a la civilización occidental, dijimos que está, por el contrario, desprovista de todo carácter tradicional, con excepción de su elemento religioso, que es el único que ha conservado este carácter. Y es que las instituciones sociales, para que se las pueda llamar tradicionales, deben estar efectivamente unidas, como a su principio, a una doctrina de carácter tradicional también, ya sea esta doctrina metafísica, ya religiosa o de cualquier otra clase concebible.
0: En otros términos, las instituciones tradicionales que comunican este carácter a todo el conjunto de una civilización son las que tienen su razón de ser profunda en su dependencia más o menos directa, más o menos intencionada y consciente, con relación a una doctrina cuya naturaleza fundamental es, en todos los casos, de orden intelectual. Pero la intelectualidad puede hallarse en ella en estado puro, y entonces se trata de una doctrina propiamente metafísica. O bien, encontrarse mezclada a diversos elementos heterogéneos, lo que da nacimiento al modo religioso y a los otros modos de los que puede ser susceptible una doctrina tradicional.

Vamos a presentar a continuación un Magnificat compuesto en el siglo XVII por el italiano Giovanni Antonio Rigatti.

En el Islam, la tradición presenta dos aspectos distintos, de los cuales uno es religioso y es al que se adhiere directamente el conjunto de las instituciones sociales, mientras que el otro, el que es puramente oriental, es verdaderamente metafísico. En cierta medida, hubo algo de este género en la Europa de la Edad Media con la doctrina escolástica, en la que, por otra parte, se ejerció fuertemente la influencia árabe. Pero es necesario agregar, para no llevar más lejos las analogías, que la metafísica jamás ha sido separada tan nítidamente como debería serlo de la teología, es decir, en suma, de su aplicación especial al pensamiento religioso. Y que, por otra parte, lo que se encuentra en la teología de propiamente metafísico no es completo, permaneciendo sometido a ciertas limitaciones que parecen inherentes a toda la intelectualidad occidental. Sin duda, hay que ver en estas dos imperfecciones una consecuencia de la doble herencia de la mentalidad judaica y de la mentalidad

En la India se está en presencia de una tradición puramente metafísica en su esencia, a la cual vienen a agregarse, como otras tantas dependencias y prolongamientos, aplicaciones diversas, ya sea en ciertas ramas secundarias de la doctrina misma, como la que se refiere a la cosmología, por ejemplo, o bien en el orden social, que está por lo demás determinado estrictamente por la correspondencia analógica que se establece entre las formas respectivas de la existencia cósmica y de la existencia humana. Lo que aparece aquí, mucho más claramente que en la tradición islámica, sobre todo en ausencia del punto de vista religioso y de los elementos extraintelectuales que él implica esencialmente, es la total subordinación de los diversos órdenes particulares con respecto a la metafísica, es decir, al dominio de los principios universales.

Escucharemos ahora el primero y el último coro del Gloria, de la Gran Misa en Do Menor, del músico austriaco Wolfgang Amadeus Mozart, obra que data del siglo XVIII.

0: Hemos llegado al momento de despedirnos y de agradecer la atención que tan amablemente nos han prestado. Gracias y hasta la próxima, les decimos
1: María Teresa Hernández,
0: Nuria Castells, Jesús Aguilar y este servidor. Sean con ustedes la paz y el bien.

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4: Son las 7:49.
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5: 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Hay canciones que acompañan momentos específicos y otras que parecen hablarnos directamente. 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Equivocarse también forma parte del camino. La recomendación musical de esta semana llega como una pequeña dosis sonora para cantar, bailar y reconciliarnos con nuestros propios tropiezos. Descubre a Chris Nate dentro de los espacios musicales de Radio Universidad. Bailar también es memoria y resistencia. Mucho antes de convertirse en nostalgia o moda, la música disco fue un espacio de encuentro, libertad y expresión para comunicarse que buscaba existir fuera de la mirada dominante. En este episodio de Revoluciones, Lal Ornelas recorre la historia del género y su vínculo con la comunidad LGBTQ+, mostrando cómo la pista de baile puede ser también territorio político y cultural. Descubre esta revolución en el boletín de este mes. ¿Sabías que junio es reconocido internacionalmente como el mes del orgullo LGBTQIA+? Pero detrás de sus colores y celebraciones existe una historia marcada por la resistencia y la exigencia de derechos. Esta cápsula nos acerca al origen del movimiento moderno, vinculado con Stonewall en 1969, y a las razones por las que el orgullo sigue siendo una conversación vigente. Una invitación desde el Boletín Cultural para conocer el pasado y comprender mejor las luchas del presente. Dato histórico, 1995. Fue un año de cambios importantes. 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También requiere leyes, políticas públicas y decisiones colectivas capaces de transformar la relación entre sociedad y naturaleza. 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
3: Son las 8 con 9 minutos.
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0: Son las 8:59.
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0: Son las 9 en punto.
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8: Live Sunshine, son las 9 en punto, cariño. Ahora tus voces mentales diarias. Buscas una señal divina, esta es. Deja tu trabajo, canibaliza a tu jefe, toma los medios de producción. Lo dijo Roger Alan Wade. If you're gonna be dumb, you gotta be tough. Porque bueno, es el 2026 y ya podemos dejar de fingir positividad y abrazar a la naturaleza salvaje y malsana de la humanidad. ¿Y qué nos queda en esta pesadilla del capitalismo tardío más que bailar? Está sintonizando Conexión Universitaria. Mi nombre es Alejandro Castillo, también conocido en los rincones estériles del internet como Güera Católica y también conocido como, ay no, tú de nuevo en mi parroquia local desde siempre, enviado desde la Facultad de Ciencias de la Comunicación, la cual no he tenido que ver porque estoy de vacaciones, y si tú también estás de vacaciones, pues celebra conmigo. El día de hoy tenemos la información que necesitas para estar al tanto de lo que está sucediendo dentro y alrededor de su comunidad y más allá. ¿Qué tan allá? No sé, el universo es muy confuso, pero hasta donde las ondas radiofónicas alcancen por el 88.5 amplitud FM, canal 170 Total Play y 91.9 FM en la ciudad de Las Camelias, ombligo del universo, eje de las galaxias y futuro puerto de mar, a donde como que regreso queremos mandar un saludo por sobrevivir al yermo del altiplano y escucharnos cada día más cerca, tener paisajes como los outbacks australianos. Si este calor, vaya, hoy no está dando tregua, estoy muy feliz, el día es muy nublado y eso me hace bastante bien. Voy a dejar de pedirles que tengan contacto en comentarios porque el estatus potosino es ser apático, entonces voy a utilizar la psicología inversa, no se comuniquen con nosotros. Pero bueno, volviendo al programa, no todos son noticias, ¿qué andan escuchando? ¿Qué andan leyendo? ¿Qué andan viendo? Esta semana ya les hablé de Persepolis y ahora voy a recomendarles lo que usualmente está segundo en la lista de las novelas gráficas esenciales, y es Mouse, relato de un superviviente. Es una novela gráfica completada en el 91 por el historietista estadounidense Art Spiegelman, y se trata de un cómic alternativo publicado por entregas entre el 80 y el 91 en la revista Raw, una publicación vanguardista de cómics al frente de la cual estaban Spiegelman y François Amélie. La obra de casi 300 páginas se publicó en dos partes, Mi Padre, Sangre e Historia, y ahí empezaron mis problemas, unidas posteriormente en un único volumen. La historia se desarrolla a partir de las experiencias del propio autor y las entrevistas a su padre, que narra su vida como un judío polaco y superviviente del Holocausto. El libro hace uso de técnicas postmodernistas y emplea recursos convencionales propios de fábulas clásicas al representar a los distintos grupos humanos como diferentes tipos de animales. Los judíos son ratones, los alemanes son gatos, los polacos no judíos aparecen como cerdos, etc. Mouse es un libro de memorias biográfico, histórico, autobiográfico e incluso podría decirse que es una mezcla de géneros. Y vaya, tal vez estoy dando recomendaciones menos oscuras, pero de verdad son lecturas que se van a quedar contigo después de terminarlas. En fin, sigo insistiendo, junto en firmas, si quieren escucharme hablar de hiperfijaciones, ruido incoherente, intolerancia a la lactosa y pesadillas de melatonina. Bueno, basta. El día de hoy tenemos como invitado al maestro José Alejandro Valladares González, coordinador de la Brigada de Facultad de Psicología, para hablarnos sobre la Brigada Primeros Auxilios Psicológicos para el examen de admisión 2026 de la USLP. No se estresen, ustedes pueden, yo sé que lo pueden hacer. Si yo entré a comunicaciones, ustedes pueden hacer lo que quieran. También tenemos al doctor Ernesto Leija y la MSP Dalila Contreras Briones, docentes de la Facultad de Ciencias Químicas, para hablarnos sobre el cuarto curso taller Técnicas de Biología Molecular Aplicadas al Diagnóstico Clínico. Y finalmente tenemos al LSC Francisco Briviesca Tenorio, docente del Departamento de Arte y Cultura, para hablarnos de algo que es mi mero mole, la presentación del curso Historia del Cómic. Pero a continuación vamos a escuchar cómo nos va a achicharrar, congelar o engripar el clima, la información certera acerca de este clima locochón san potosino, y tenemos una conexión directa desde el laboratorio Bariclim con Alejandrina Dale

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1: Alejandrina, buenos días. Cuéntanos, ¿qué nos espera?
2: Alex, qué gusto saludarte en esta mitad de semana. Te traigo el pronóstico más acertado para este miércoles 10 de junio. Lo vamos a desglosar por zona y en el altiplano potosino se esperan temperaturas máximas de 28 grados centígrados y mínimas de 17. Cielos medio nublados con vientos de 13 kilómetros por hora con brisa débil. Habrá ráfagas de 28 kilómetros por hora con precipitaciones ligeras de 0 a 5 milímetros, hasta 3 milímetros acumulados. En la zona media se esperan temperaturas máximas de 27 grados centígrados y mínimas de 19. Cielos medio nublados con vientos de 16 kilómetros por hora con brisa débil y ráfagas de 38 kilómetros por hora con precipitaciones moderadas de 5 a 20 milímetros y hasta 8 milímetros de acumulación. En la Huasteca Potosina se encontrarán con temperaturas máximas de 32 grados centígrados y mínimas de 23. Cielo medio nublado y vientos de 13 kilómetros por hora con brisa débil. Habrá ráfagas de 27 kilómetros por hora y precipitaciones moderadas de 5 a 20 milímetros y hasta 13 milímetros de acumulación. Y en la capital potosina estaremos con temperaturas máximas de 25 grados centígrados y mínimas de 16. Cielos medio nublados, viento de 18 kilómetros por hora con brisa débil y ráfagas de 45 kilómetros por hora. Habrá precipitación ligera de 0 a 5 milímetros y hasta 2 milímetros de acumulación. Nuestras recomendaciones para esta mitad de semana, Alex, es avisarles que se espera que el factor de radiación ultravioleta se encuentre a nivel alto. Hay que tener precaución por los eventos de precipitaciones que se presentan en este temporal lluvioso, sobre todo por las próximas 24 horas. Habrá eventos de tormenta en la mayor parte de nuestro estado y los eventos pueden venir acompañados de caída de granizo y actividad eléctrica. Hasta aquí el pronóstico.
1: Muchas gracias, Alejandrina. Un placer volver a escucharte.
2: Un abrazo a todos nuestros radioescuchos, a todos en cabina. Nos vemos y escuchamos el día de mañana.
1: Ese fue el clima. Ya sabemos que el clima geopolítico siempre está complicado y siempre lo decimos en miércoles. Manténganse a salvo, recuerden no dejar salir al gato y no dejar entrar al 12. Buena suerte, diviértanse, no mueran. Cambiando de tema, esta semana en cuestión de pelis puedo recomendarles Faces of Death, la cual es una reinterpretación inteligente del infame clásico del 78. Esta peli es dirigida por Daniel Goldhaber y en lugar de limitarse a recrear el falso documental original, traslada el concepto a la era de las redes sociales y la obsesión por el contenido extremo. La historia sigue a una moderadora de videos que descubre grabaciones que parecen reproducir asesinatos inspirados en la cinta original. La película funciona más como un thriller slasher con un comentario social sobre el morbo y la viralidad y la desensibilización en internet. Y bueno, tenemos a Barbie Ferreira, que salió de Euphoria, afortunadamente. Tenemos a Dacre Montgomery, que fue un Power Ranger rojo, aunque nadie lo recuerde. Y tenemos a Charlie XCX, que me encanta. Y si sabes cualquier cosa que crees saber de mí y lo que hago los fines de semana por mi gusto musical, es cierto. Varios críticos señalan que esta peli tiene un desenlace convencional y no desarrolla por completo sus ideas más ambiciosas, pero la verdad es que se agradece tener una reinterpretación del infame Faces of Death, que si lo viste alguna vez en un videoclub, es como La Alarma, pero en VHS. Esa fue mi recomendación de peli, por si sientes que andas muy de buenas y quieres echarle sal al café de tu vida. Si tienes una recomendación, algún corto hecho por ti que haya que verse, pues voy a utilizar la psicología inversa, no nos mandes nada. Pero recuerdes que el arte es para verse y hay que arrebatar el concepto del arte de los artistas. Y antes de ponerme incendiario, vamos a recordar qué fue lo que pasó un día como hoy, pero de algún otro año. Vamos con las efemérides y regresamos.
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4: El Día Nacional de la Lengua de Señas Mexicana se conmemora cada 10 de junio. Esta fecha celebra su reconocimiento oficial como lengua nacional y patrimonio lingüístico de México, un logro histórico

modernismo. Esta fecha fue establecida por el Museo de las Artes Aplicadas de Budapest en el año 2013. La elección del 10 de junio conmemora el fallecimiento de dos importantes arquitectos modernistas, Antonio Gaudí en 1926 y Odón Lechner en 1914. El objetivo principal de este día es celebrar y difundir el legado cultural y artístico del modernismo, un estilo que floreció a finales del siglo XIX y principios del siglo XX en diversas disciplinas como arquitectura, pintura, escultura y las artes decorativas. La conmemoración busca concienciar sobre la importancia de preservar las obras y el patrimonio modernista, así como reconocer su influencia en el arte y el diseño contemporáneos. Un día como hoy, pero del año de 1836, murió André-Marie Ampère, matemático y físico francés, considerado una figura de la historia de la ciencia, conocido por su contribución fundamental al estudio del electromagnetismo y la electricidad. Se le considera uno de los fundadores de la electrodinámica y es el científico a quien se le debe el término corriente eléctrica. Formuló la ley de Ampère, que describe la relación entre una corriente eléctrica y el campo magnético que produce. En su honor, la unidad de intensidad de corriente eléctrica es el sistema internacional de unidades que lleva su nombre, el amperio. Su trabajo sentó las bases para el desarrollo de la teoría electromagnética y la tecnología electrónica moderna. Un día como hoy, 10 de junio, pero del año de 1971, en la Ciudad de México sucedió lo que conocemos como el halconazo o matanza del jueves de Corpus. La fecha coincidió con la festividad religiosa. Se trató de una protesta de estudiantes que salieron a las calles para apoyar la huelga de la Universidad de Nuevo León y exigir educación democrática. En el ataque, jóvenes de la UNAM y del Instituto Politécnico Nacional fueron interceptados de forma brutal por un grupo de choque paramilitar llamado Los Halcones. Los jóvenes fueron atacados con palos, varillas, armas de fuego, dejando un saldo de decenas de estudiantes asesinados y muchos heridos. En una fecha como esta, pero en 1998, murió el médico mexicano Salvador Subirán Anchondo, quien obtuvo su título como médico cirujano en la Escuela de Medicina de la UNAM en 1923. Realizó sus estudios de posgrado en la Universidad de Harvard en 1925. Es reconocido por transformar la enseñanza de la dietología en México. Fue director y fundador del Instituto Nacional de Nutrición, hoy nombrado así en su honor. Fue rector de la UNAM de 1946 a 1948. Entre sus obras se encuentran títulos como Estudios sobre la reorganización física y funcional de la Escuela de Medicina de la UNAM. Para el año 2003, murió el artista mexicano Alfredo Gauti Rojo, quien trabajó para consolidar la pintura de acuarela como una forma de arte. Estudió la licenciatura de Artes Plásticas en la Escuela Nacional de Artes Plásticas de la UNAM, donde aprendió las diversas técnicas de arte clásico. Fundó el Instituto de Arte de México en 1954 y más tarde comenzó a organizar exposiciones de obras de acuarela con éxito. Esto lo llevó a la formación del Museo Nacional de la Acuarela en la década de 1960. Fue reconocido con la decoración Águila Azteca al Mérito por una misión cultural realizada por Centro y Sudamérica en 1940. Además, Alfredo Gauti Rojo fundó el primer Salón Nacional de Acuarela en 1955 y la Sociedad Mexicana de Acuarelistas en 1964.

Esas fueron las efemérides, siempre buenas de escuchar, pero si quieren escuchar algo, pueden escuchar lo ronca que está mi voz. Y no es por aventarme en Chainsmoking, la semana pasada tuve la chance de aventarme dos shows increíbles. Primero, el show número 1000 del proyecto franco-coreano Octopulp, lo cual fue como ir a una fiesta de 15 años, pero con un chorro de ruido, baile, sudor y hombres en calzoncillos. Gatito rondando todo el venue. Y si no estuviste ahí, pues apareció Dwayne Johnson, de verdad fue la cuestión de no viniste ayer, estuvo La Roca. También estuvo Taylor Swift, una chulada, felicidades a mi carnal Pulpo por 1000 shows y espero con ansias el show número 2000. Igual yo les aviso cuando regrese aquí a San Luis. Y segundo, ver a Pulp

0: interpretada por Jarvis Cocker, que a sus 62 años sigue teniendo el carisma y la energía más intensa que el Kitchen Sink Drama nos puede dar. Y hay que mencionar que dieron el show más largo de su carrera, con más o menos 2 horas y media de duración. Puedo decirle que estos ojos vieron lo más cerca posible a Pulp. ¿Y qué se hace en la vida después de eso? Tengo la certeza que fue un evento trascendental y bueno, supongo que tiene que haber un cambio de paradigma existencial de ahora en adelante. En fin, hermoso. ¿Qué les puedo recomendar musicalmente? Pues escuchen a Octopulp en servicios de streaming, y vaya, no tengo que decirles que escuchen a Pulp. Supongo que está implícito, pero no está de más que chequen las bandas emergentes que andan escupiendo cada país. Aléjense del top 40. De verdad, ¿no se sienten hasta el copete del reggaetón en corridos tumbados? Yo sí. Pero psicología inversa, hagan lo que les dicte su corazón. Continuamos con la siempre concurrida agenda de la Universidad Autónoma de San Luis Potosí para que estén informados y no se les escape ninguna de las actividades académicas, culturales y científicas que nos ofrece la Uni. Vamos para allá y regresamos.
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2: La Licenciatura en Filosofía y el Instituto de Humanidades de la Universidad Panamericana convocan al 8º Simposio Internacional Mito, Conocimiento y Acción, un encuentro académico donde estudiantes, investigadores y especialistas comparten ideas, reflexiones sobre filosofía, cultura y pensamiento humano. Este año el tema central será el mito del descenso, la mirada en la sombra. Las personas interesadas en presentar alguna ponencia o investigación tienen hasta el 31 de julio para enviar su propuesta. Consulta más información en la página oficial de la facultad.
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2: La División de Servicios Estudiantiles y la Facultad de Ciencias invitan a profesores tutores a participar en la jornada de pláticas y talleres que se realizarán del 22 al 25 de junio en el auditorio de la Facultad de Ciencias. Las actividades estarán a cargo del doctor Raúl Morales Villegas y abordarán temas como detección de estudiantes neurodivergentes, buenas prácticas en el aula, hostigamiento y acoso sexual, además de primeros auxilios psicológicos. Una oportunidad para fortalecer herramientas de acompañamiento y atención estudiantil en el entorno universitario.
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2: 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La entrada es libre.
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0: Hey, estamos de regreso y en nuestra primera entrevista de hoy tenemos un enlace con el maestro José Alejandro Valladares González, coordinador de la Brigada de Facultad de Psicología, y tenemos en cabina a Camila de Los Ángeles Castro Ramírez, estudiante de quinto semestre de la Facultad de Psicología, y nos van a hablar sobre la Brigada Primeros Auxilios Psicológicos para el examen de admisión 2026 de la Autónoma de San Luis Potosí. Maestro, bienvenido. Camila, bienvenida.
4: ¿Qué tal? Muchas gracias por la invitación. Muy contento de estar con ustedes, de saludarles y pues hablarles del proyecto que tenemos para el examen de admisión.
0: Cuéntenos, maestro, ¿cómo surge la iniciativa de implementar una brigada de primeros auxilios psicológicos durante este examen de admisión de la Autónoma y cuál es el principal objetivo?
4: Claro que sí. Fíjate que esta brigada surge de la necesidad que hay entre las y los aspirantes de que, pues, al momento de presentar su examen de admisión se pueden presentar diferentes sintomatologías como ansiedad, angustia, incertidumbre, este miedo a no ser admitido, a tener la sobreexigencia de tener un buen desempeño durante el examen, que en algún momento puede sabotear la capacidad que tenga para presentar su examen y para tener un buen desempeño. Entonces, Primeros Auxilios Psicológicos lleva a cabo una brigada de atención en cada una de las facultades y entidades de todo el estado de San Luis Potosí, en la Universidad Autónoma, que permitan poder atender de manera presencial cualquier tipo de sintomatología, crisis de ansiedad, angustia que pueda presentarse en la población.
0: Perfecto. Camila, cuéntanos, ¿qué son exactamente los primeros auxilios psicológicos? ¿Cómo los diferenciamos de una intervención terapéutica o de una intervención psicológica tradicional?
5: Bueno, en este caso, con la orientación del maestro Valladares, primeros auxilios psicológicos es más que nada una intervención rápida. En el caso de la brigada, no más de 8 minutos, en la que tratamos de controlar un poco, precisamente para que no llegue a una crisis que necesite derivarse a alguien más. Y son más que nada estrategias para poder relajar un poquito el momento y que en este caso los chicos puedan continuar. Y en experiencia del año pasado, gracias a la oportunidad del maestro Valladares, podemos notar que sí es muy importante que los chicos tengan este acompañamiento, y como alguien que lo vivió también es muy, muy bonito que haya quien te esté apoyando, aunque no lo conozcas todavía.
0: Claro, sí, es súper importante saber que hay alguien que te está ahí apoyando, más en ese momento que está uno tan nervioso. Maestro, cuéntenos, ¿quiénes integran esta brigada y qué tipo de capacitación reciben para brindar apoyo en momentos de alta tensión emocional?
4: Claro que sí, fíjate que esta brigada está conformada tanto por docentes como por practicantes, prestadores de servicio social y psicólogas y psicólogos voluntarios, que cada uno tiene una labor particular entre ser brigadistas, ser capacitadores, ser aquellos profesionales de la salud mental que reciben las canalizaciones que comenta Camila, de tal manera que, pues, a través de todo un vasto equipo de más de 50 personas podemos cubrir todo el estado de San Luis Potosí el día del examen de admisión, que en esta edición será este viernes 3 de julio.
0: Sí, ya, falta nada. Un saludo para todos los futuros aspirantes, échenle ganas, no se estresen, recuerden que ustedes pueden. Camila, cuéntanos, ¿cuáles son las situaciones más frecuentes que enfrentan los aspirantes durante el proceso de admisión y qué hace necesaria una atención emocional inmediata?
5: Pues, en la experiencia que te comenté el año pasado, muchas veces es esta tensión del tiempo, más que nada.
0: Claro.
5: De la presión de que tienen cierto tiempo para manejar el examen. Y en cuestiones que notamos el año pasado, el cambio en el examen.
0: Que okay,
5: sí. Ya no era para facultades, sino era completamente general. Y sí hizo que varios chicos se pusieran un poquito más nerviosos, que se les olvidaran ciertas situaciones. Y muchas veces también es la presión de que sabemos cuántos pueden quedar y cuántos no.
0: Claro.
5: Y lo que se hace en estas ocasiones es, con ayuda de los maestros en cada facultad, es retirarlos del salón, darles un momento si pueden calmarse únicamente respirando fuera del salón, ¿de acuerdo? Si no, se le llama a los brigadistas y nos acercamos con alguna botella de agua, algún dulce para calmar el estrés, y en cierto caso se les lleva al PIPS, que es donde nos encontramos generalmente, para poder platicar con ellos en esta breve intervención, estrategias de respiración y que puedan desahogarse por lo menos un momento de esa tensión que están llevando, y entonces llevarlos nuevamente a su salón para que no haya ningún inconveniente con el examen.
0: Perfecto. Maestro, cuéntenos, ¿cómo será el protocolo de actuación de la brigada en caso de que un aspirante presente una crisis nerviosa o una reacción emocional más intensa?
4: Claro que sí, el protocolo pues precisamente implica la identificación del caso, tanto puede ser por parte del docente que esté aplicando el examen, como también los en las instalaciones de la facultad, en donde ya sea que el estudiante, cuando siente esta sintomatología, va al sanitario, pide ir al PIPS. Entonces, ya una vez que se le identifica, se canaliza con primeros auxilios psicológicos, quien el brigadista, a través de una breve valoración de su estado anímico, va a determinar las necesidades, si requiere alguna canalización a PIPS, o si es algo emocional, pues se encarga de realizar la intervención, que, como bien dijo Camila, tiene una duración breve de aproximadamente 8 minutos, esto respondiendo a la demanda de que regrese a responder su examen y pueda terminarlo. Una vez que ya se realizó la intervención, se hace otra valoración para poder determinar en qué estado anímico está y que esté en condiciones de regresar a su examen, invitándole a que una vez que termine el examen pueda regresar para realizar una intervención un poquito más profunda y que le permita irse a casa en tranquilidad. Hay algunos casos en donde la gravedad emocional pues no permite la regulación emocional para que pueda regresar a su examen, y en ese caso es cuando pedimos el apoyo de las autoridades de cada facultad y entidad para poder valorar el caso, determinar necesidades inmediatas y pues proceder en común acuerdo para que tomando en cuenta en primer lugar el bienestar emocional y físico del aspirante.
0: Perfecto. Finalmente, esta pregunta se me hace muy importante, tomando en cuenta que la autónoma está siendo mucho más consciente respecto a la salud mental, lo cual es increíble, pero ¿se contempla dar un seguimiento a los casos que requieren una atención más especializada después del examen? ¿Y cuáles son las opciones que ofrece la UNI para esto?
4: Claro que sí. Fíjate que, pues, una vez que termine su examen, como te comenté, pues se le invita a que regrese al PIPS con el módulo de PAP para poder dar un seguimiento, y ahí es donde le ofrecemos opciones de canalización para que pueda acudir ya sea a las clínicas que tiene la Facultad de Psicología, o también se pueda canalizar a otros centros o profesionales de la salud mental, tanto públicos o privados, en donde se le pueda dar un seguimiento. Entonces, una vez que se le haya canalizado, hay algunos aspirantes o ex aspirantes, ahora admitidos o no admitidos, que en algún momento tienen las puertas abiertas para regresar a primeros auxilios psicológicos, recordando que este programa está activo durante todo el ciclo escolar.
0: Perfecto. Maestro José Alejandro Valladares González, coordinador de la Brigada de Facultad de Psicología, y Camila de Los Ángeles Castro Ramiro, estudiante de quinto semestre de la Facultad de Psicología. Esta fue una plática sobre Brigada, primeros auxilios psicológicos para el examen de admisión 2020 de la OSLP. No me canso de decirlo, chicos, aspirantes, ustedes pueden, échenle ganas, van a ser futuros compañeros, entonces no se estresen. Y hey, no se vayan, que tenemos más noticias y un par de entrevistas. Está sintonizando Conexión Universitaria, vamos a un corte y regresamos.
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8: Son las 9:32.
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11: ¡Hey! Estamos de vuelta y ahora tenemos en cabina al doctor Ernesto Martínez Leija y MSP Dalila Contreras Briones, docentes de la Facultad de Ciencias Químicas, para hablarnos sobre el cuarto curso taller, Técnicas de Biología Molecular Aplicadas al Diagnóstico Clínico. Bienvenidos, buenos días.
12: Hola, buenos días. Muchas gracias por la invitación.
11: Sí, al gracias contrario, por gracias por estar aquí. Cuéntenos, ¿cómo nace este curso taller y qué objetivos persigue en su cuarto?

0: sientes.
1: Sí, básicamente esto es un proyecto que se lleva realizando desde hace un buen rato, iniciando de manera particular en un laboratorio de investigación de la Facultad de Ciencias Químicas, y ahora ya se ha llevado mediante el apoyo de los servicios del laboratorio de diagnóstico molecular para que pueda difundirse a más personas como tal.
2: Perfecto. ¿Por qué las técnicas de biología molecular se han vuelto herramientas indispensables en el diagnóstico clínico moderno?
1: Yo creo que ahorita tenemos un gran ejemplo que posterior a la pandemia nos hemos dado cuenta que hay muchas pruebas de laboratorio que se necesitan realizar de manera más rápida y oportuna. En este caso, las técnicas moleculares nos han permitido darle un seguimiento, un diagnóstico, incluso ayudar a un tratamiento más eficiente en diversas enfermedades. Ya lo vimos con el tema del COVID y que veremos a lo largo de los años. También con otros nuevos virus, como es ahorita el de sarampión, el de ébola. Además de que también se aporta más información y apoyo a los médicos que también están relacionados a otros tipos de enfermedades, como es cáncer, como son enfermedades autoinmunes o hereditarias.
2: ¿Cuáles son las principales técnicas que se abordarán durante el curso y qué aplicaciones tienen en la práctica diaria de los laboratorios clínicos?

0: informática, que ahora también son muy importantes para la investigación y para conocer aquellos materiales genéticos que existen en los microorganismos, para además...
1: Sí, principalmente es esta prueba molecular, la de prueba de PCR tipo real, que es la que más aplicaciones tiene ahorita en laboratorio clínico. Como mencionaba la maestra Dalila, también se va a contar con información acerca de las nuevas herramientas bioinformáticas que pueden utilizarse y aplicarse ahorita también a un entorno más clínico. Esto con la idea de que se puedan desarrollar nuevas técnicas a futuro. Esto va a ser desde manejo de información, desde bases de datos, herramientas para análisis, para que ellos puedan encontrarlo y al menos aplicarlo en este entorno de la PCR tiempo real, ¿no?
2: Claro. Cuéntenos, ¿a quién está dirigido este curso y qué perfil académico o profesional puede beneficiarse más de esta capacitación?

0: de Ciencias Químicas.
1: Perfecto. Cuéntenos, doctor, ¿cuáles son los principales retos que enfrentan actualmente los laboratorios clínicos para incorporar técnicas moleculares avanzadas en sus procesos?
2: Sin duda podemos decir que uno de los principales, digamos, retos, o en este caso dificultades, obviamente va a ser los costos. No es como que se puedan hacer este tipo de pruebas en ambientes como un poco más accesibles. Sin embargo, cada día la investigación científica y las aplicaciones tecnológicas han permitido que se puedan desarrollar como estas alternativas, ¿no? Que se puedan desarrollar equipos que ya no cuentan con tanta rigurosidad en cuanto a técnica y sobre todo que los vuelven más accesibles en costos, además de que obviamente el desconocimiento principalmente de la gente, porque si bien sobre todo en la Facultad de Ciencias Químicas nos esforzamos para que todos los estudiantes egresen con los conocimientos más rigurosos y esenciales para que puedan desarrollarse en los laboratorios clínicos, sí existen algunos temas que no llegan a alcanzarse a ver, entre ellos ver más allá de, por ejemplo, lo que son estas aplicaciones moleculares. Es por esto que este curso sirve como un apoyo adicional tanto para nuestros egresados como para otras personas, sobre todo profesionistas que ya han salido y que obviamente tienen como esta necesidad de poder, digamos, mejorar en cuanto a sus conocimientos en estas áreas. Como decimos, hoy en día, aunque sea un área que tal vez sea un poco costosa, cada vez surge esa necesidad de poder contar con estos análisis en los diferentes laboratorios o hospitales. Entonces, considero que aunque existen algunos retos para poder, digamos, implementarlo, cada vez va haciéndose más accesible para que podamos tener estas pruebas y obviamente beneficien a la población.
1: Claro. Maestra, cuéntenos, ¿cómo ha evolucionado la enseñanza de la biología molecular en los últimos años y qué papel juega la Facultad de Ciencias Químicas en la formación de especialistas?

0: todos este tipo de herramientas.
1: Perfecto. Y finalmente, la medicina personalizada es uno de los temas más prometedores de la actualidad. ¿Cuál es la relación que existe entre este enfoque y las herramientas de biología molecular?
2: Yo creo que sin duda es el hecho de que la persona pueda recibir con tiempo y sobre todo, como mencionaba la maestra Dalila, de manera oportuna su diagnóstico, ¿no? Sus pruebas, claro, de laboratorio. Si bien la medicina personalizada cada vez se va enfocando a hacer tratamientos más que nada específicos para el paciente como tal, en cuanto a en técnicas de biología molecular nos dedicamos principalmente a tener como el registro total de la información del paciente, ¿no? Desde sus conocimientos previos de su estado de salud, la información que nos brindan estas herramientas de técnica molecular, y que obviamente esto le va a facilitar a estos médicos y a los profesionistas en los hospitales el poder hacer este diagnóstico o un tratamiento más personalizado en este caso, porque obviamente ahorita hablamos de cosas de infecciones o autoinmunidad, pero también las herramientas de biología molecular se pueden ampliar a diferentes campos, como es el de la farmacogenética, que es que los mismos pacientes e incluso los médicos puedan tener información de qué tan eficientes son el metabolismo de las personas en cuanto al uso de fármacos, y que de ahí puedan saber si pueden ajustar las dosis en este caso, igual para saber si hay interacciones con otro tipo de medicamentos o qué implicaciones o digamos otras comorbilidades pudieran estarlo afectando. Entonces la verdad es que las técnicas de biología molecular sí te permiten ver un amplio panorama en cuanto a esta parte de la medicina personalizada.
1: Perfecto. Doctor Ernesto Martínez Leija y maestra en salud pública de la Contreras Briones, docente de la Facultad de Ciencias Químicas. Info sobre el cuarto curso taller de técnicas de biología molecular aplicadas a diagnóstico clínico. ¿Cuándo será? ¿En dónde podemos encontrar información?
0: Bueno, este curso será del 19, 20, 26 y 27 de junio en la Facultad de Ciencias Químicas. Pueden encontrar información a través de las redes de @inmunobiologiauaclp y también en el correo electrónico labdiacmol.cq@uaclp, y ahí estaremos contactándolos, resolviéndoles sus dudas. Los esperamos, estamos muy felices de poder realizar este curso, y pues en este curso también habrá ponentes, expertos que forman parte de la universidad, que son investigadores reconocidos por el Sistema Nacional, y pues muchos también cuentan con el perfil PRODEP.
1: Perfecto, ya escucharon, chicos, quienes estén interesados, el cuarto curso taller de biología molecular aplicadas al diagnóstico clínico. Y bueno, ahora sus oídos quedan en la voz del jefe del dial, el arquitecto del sonido del aire, el más capo de las ondas radiofónicas, el que domina la cabina, noticias de ciencia y tecnología. Vamos allá y regresamos.
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4: Las personas con niveles bajos de magnesio en la sangre tienen un mayor riesgo de desarrollar demencia, un trastorno que afecta la memoria, el pensamiento y la capacidad para realizar actividades cotidianas, según un estudio de científicos taiwaneses publicado en Frontiers in Nutrition. El magnesio es un mineral esencial para el funcionamiento de los nervios, los músculos y los vasos sanguíneos, además de contribuir a la salud ósea, aunque estudios previos ya lo habían relacionado con enfermedades cardiometabólicas e hipertensión. Hasta ahora no estaba clara su relación con la demencia.
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4: Dormir en las noches con un perro ayuda a mejorar la salud física y mental, a diferencia de lo que ocurre al compartir la cama con un gato. Así lo reveló un estudio realizado por investigadores de la Universidad de Chiba, en Japón. La investigación sostiene que las personas que duermen con sus canes se despiertan de mejor humor, más descansados y con mayor energía y vitalidad, en comparación con quienes no tienen mascotas. En contraste, las personas que tienen felinos y se acuestan con ellos de noche no marcaron una diferencia significativa en su bienestar.
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4: La localidad neerlandesa de Schipluiden se ha convertido en un nuevo laboratorio para el futuro de la alimentación, después de inaugurar el 5 de junio la primera granja del mundo dedicada al cultivo de carne a partir de células animales sin necesidad de sacrificar ganado, así lo anunció la provincia de Zuid-Holland. No obstante, la carne cultivada aún no cuenta con la autorización para su comercialización en Europa y el proyecto no está pensado todavía para venderse al público.
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4: El multimillonario Elon Musk presentó el diseño inicial del satélite AI-1 que SpaceX planea construir para procesar información de inteligencia artificial en el espacio. Así lo informó Bloomberg. En un video publicado en su cuenta de X, Musk mostró las especificaciones del prototipo, que incluye paneles solares gigantes de 70 metros de longitud. También señaló que el satélite tendría una potencia computacional media de 120 kilovatios y podría alcanzar los 150 kilovatios en su punto máximo.

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1: No sé quién está editando ahorita en Marvel. Estamos de vuelta. Para finalizar nuestra transmisión de hoy, tenemos al licenciado Francisco Briviesca Tenorio, docente del Departamento de Arte y Cultura, sobre la presentación del curso Historia del Cómic. Licenciado, bienvenido, ¿cómo está?
2: Muchas gracias, buenos días, saludos a ti y a tu audiencia.
1: Bueno, estábamos platicando antes de entrar al aire sobre esta historia del cómic. Licenciado, cuéntenos, ¿cómo llegamos de Historia del Cómic? ¿Cuándo empezamos a hablar de esta historia del cómic? ¿Cuál es el parteaguas?
2: Pues mira, podríamos empezar en Francia probablemente y en Estados Unidos, los dos países que han, desde digamos que los años 60, hecho estudios sobre la historieta. La historieta, pues, o los cómics, pues, se han estudiado de dos formas, desde el apartado histórico,
1: claro,
2: prensa, comunicación, etcétera, y también desde el punto de vista del lenguaje y la semiología. Entonces, bueno, a partir de ahí podemos ver esas dos ramas muy fuertes de estudio del cómic.
1: ¿Cuáles son los factores sociales, tecnológicos, editoriales, que permitieron que el cómic se consolidara como el noveno arte o el medio de masas durante esta primera mitad del siglo XX y que a este momento siga tan vigente?
2: Pues mira, es muy importante lo que comentas o lo que preguntas porque, por ejemplo, el comic strip o las tiras cómicas que venían en los periódicos fueron una forma de influencia y de manipulación de las grandes audiencias y de millones de personas en todo el mundo a través de estas historias, intencionalmente o no. Esto hay que aclararlo, ¿no? No había un plan quizás con todos los autores, ¿no? Maquiavélico para... desde Estados Unidos para modificar el pensamiento de la gente. No, probablemente era que los autores pues vivían de una forma y lo que creían, lo que leían también, pues lo aplicaban ahí, ¿no? Eso es la parte de la modificación. Y pues también ha sido una parte muy importante del entretenimiento de millones de personas, ¿no? Pues ya es una industria, ¿no? Solamente veamos el universo Marvel de las películas y otras franquicias y que sean... por ejemplo, una playera que tú traes impresa, pues ya es ahí un,
1: claro,
2: un statement, ¿no? Una declaración de lo que te gusta y todo eso. Y por eso digo que puede ser desde la opinión pública hasta el entretenimiento, ¿no? Va de esas dos formas.
1: Hablando de esto, de ahorita que está en... bueno, tal vez se cuenta que hay una fatiga, ¿no? Pero hubo este auge de Marvel en el cine... Se notaba que había también como una baja en la calidad y esto logró que géneros como tal vez volvió el terror, ¿no? Volvió, por ejemplo, Archie se agarró de esto, ¿no? Tenemos el Archie Horror.
2: Sí, sí, sí.
1: Volvimos a cómics de romance que tuvieron también un auge, cómics de crimen. ¿Cree que esto tuvo algo que ver? ¿Cree que el hecho de que Marvel llegara al cine le dio chance de nuevo al géneros diferentes del superhéroe?
2: Pues lo que dio como cosa positiva, por ejemplo, el boom del universo cinematográfico de Marvel fue que se volviera a la mirada hacia los cómics otra vez, al papel o al soporte electrónico, ¿no? Inclusive ahora en el que mucha gente ya está leyendo los cómics, ¿no? Eso fue como muy importante, pero pues recordar que las audiencias de tiempo en tiempo se agotan. Entonces, si ya no le gustaba, por ejemplo, el superhéroe, va al tema de terror, como bien mencionas, o va al tema de policíaco o de la acción, etcétera. Hay diferentes gustos, ¿no? Eso como la masa a la que le llega fácilmente el entretenimiento. Hay otras áreas donde hay un público especializado que ese siempre pues, le ha gustado la calidad. Es como el cine, por ejemplo, el cine de arte y el cine comercial, ¿no? Yo lo haría similar, ¿no?
1: Claro. En términos de narrativa, ¿qué recursos hacen del cómic un lenguaje único y distinto del cine o la literatura? ¿Y cómo intervienen los elementos como la secuencialidad, el ritmo entre viñetas o la composición de página?
2: Mira, el cómic es un ejercicio individual. No es como el cine que lo puedes ver en una sala con otras decenas de personas, ¿no? Y pues bueno, el cómic es un tema de imagen y de palabra. Por eso muchos investigadores, como mencionaba al principio, que se han ido por la relación de investigación de semiótica y de lenguaje, lo denominan como la literatura de la imagen, ¿no? Y pues bueno, es la conjunción de la imagen y de la palabra. Esto no quiere decir que lo que ves sea lo que estás describiendo, que ese sería como los cómics que no son como muy logrados. Es una conjunción exacta de una imagen y de un texto que están contando y narrando historia a través de viñetas. Estos son los cuadritos de los cómics, ¿no?
1: Sí.
2: Y obviamente, pues esto hace la experiencia del lector, pues, de diferentes formas.
1: Y bueno, también tenemos como esta diferencia, ¿no? La época de oro estadounidense, que tenemos la industria de los superhéroes, pero mientras tanto tenemos a Europa y tenemos a Japón, ¿no? Con caminos bien distintos. ¿Cuáles son las principales diferencias narrativas y culturales entre, digamos, un cómic franco-belga, el manga y la tradición norteamericana?
2: Pues mira, para empezar, el manga, su lectura es de derecha a izquierda, claro, ¿no? La forma en que ellos entienden la forma de leer una revista, un cómic, etcétera, empieza por ahí. Y después tienen muchos de sus autores se enfocan en viñetas que son de detalle. Y eso le da una pausa y una velocidad, un ritmo distinto al cómic occidental. También son muchos cuadros en formas de triángulos, unas claro, divisiones no tan occidentales, ¿no? Por así decirlo. El cómic en Francia, por ejemplo, se desarrolló una industria del cómic juvenil, infantil y juvenil, que esto dio, pues, por ejemplo, Asterix, Tintín y otros tantos. Y también existe, pues, en Francia, principalmente, pues, el desarrollo del cómic erótico, el cómic histórico, etcétera, ¿no? Y el cómic norteamericano, pues, era más para inmigrantes. Así empezó, ¿no? Con muchos de sus protagonistas siendo inmigrantes alemanes, polacos, judíos, etcétera. Y también tenían que ser muy gráficos para esas masas que leían los periódicos, o bueno, en teoría los leían, los observaban, pero no sabían probablemente el inglés o ni siquiera sabían su propio idioma, ¿no? Leer en su propio idioma.
1: Claro. Bueno, autores como Eisner, Moore, Mobius, Jodorowsky, el que ya hablamos, transformaron el lenguaje del medio. ¿Cuáles son las innovaciones que introdujeron y por qué siguen siendo los referentes fundamentales?
2: Los autores que mencionas fueron para mi generación, yo ya estoy en la década de los 50, ¿no? Ya soy cincuentón. Eran como la vanguardia en cuanto a la presentación de las viñetas. Pero hoy yo te podría hablar de un autor que se llama Chris Ware. Él claro, es, no recuerdo si es canadiense o norteamericano, creo que es norteamericano. Él tiene una historieta que se llama Jimmy Corrigan. En esta historieta ha sido vanguardista en el desarrollo de cómo presenta las historias por medio de viñetas, de pequeñas viñetas o de viñetas dentro de las viñetas. Entonces, esto él también ha aunado al manejo de los formatos, apaisado, tabloide, comic book, etcétera, o grandes formatos de un libro, ¿no? XL que le llaman, pues ha desarrollado una nueva narrativa en las páginas.
1: Bueno, el cómic también siempre ha sido como un referente contracultural, ¿no? Siempre es como el estereotipo, ¿no? De siempre que es alguien rudo o alguien así en la televisión, uh-huh, tiene un cómic.
2: ¿Sí?
1: ¿Cuál cree que es la importancia de estos cómics más underground, más independientes, ¿no? Que ahorita ya tenemos más al alcance 2000 ID, Tank Girl, dentro de pues la expansión temática del medio.
2: Pues el cómic underground posibilitó muchas cosas, la libertad sexual, religiosa, de género, hubo luchas feministas también ahí en el cómic underground, ¿no? Políticas, en Estados Unidos también se apoyó, por un lado estaba la lucha de Martin Luther King, de Malcolm X y demás,
1: claro,
2: luchadores sociales por los derechos civiles. Y por otro lado, pues bueno, había temas también del uso recreativo de las drogas, etcétera, en el cómic underground, que esto pues posibilita de alguna manera pues cierta libertad y no estar dentro del orden establecido de las grandes editoriales que acaparaban la publicación de cómics o de los periódicos que también distribuían las tiras cómicas, ¿no?
1: Claro. Y en años recientes también se ha reivindicado el cómic y la novela gráfica como una categoría más seria, ¿no? Ya se ha quitado ese estigma que es como algo, una lectura infantil. ¿Considera realmente que existe una diferencia dentro del cómic hacia las masas o es más una estrategia editorial y cultural?
2: Pues mira, yo creo que el tema de tratarlo de hacer más maduro y objeto de estudio de universidades y demás, pues bueno, hicieron que el término novela gráfica, que al final de cuentas es el vehículo nada más,
1: claro,
2: porque el cómic es el cómic, o sea, pues fuera tomado más en serio. También es un negocio, es un gran negocio para las editoriales, por ejemplo, que encontraron un nicho de de las personas que ya crecieron, que leían cómics de niños y que ahora tienen poder adquisitivo y que pueden comprar cómics en formatos más caros y coleccionables quizás, y quizás para que los hagan ver un poco más respetables, ¿no?
1: Y finalmente, el currículum de licenciado es increíble. Organizador del Comic Bank 94, 96 y 97. Egresado al taller de historieta del 95. Organizador del primer taller de historieta para el Papalote Museo del Niño, que fue increíble. Si estuvieron ahí, ustedes saben. Profesor de la materia de historieta en la Universidad del Distrito Federal. Y una trayectoria increíble. Licenciado, cuéntenos sobre la presentación de este curso Historia del Cómic, ¿dónde podemos acercarnos a él? ¿Cuál es la información?
2: Sí, la información ya está en las redes del Departamento de Arte y Cultura, pero claro, nuestro taller nuestro curso va a ser un curso de verano que empieza el 7 de julio y termina el día 23. Ya las inscripciones están abiertas hasta el día 30 de junio de este mes para que, bueno, los interesados puedan inscribirse. El horario del curso será de 10 de la mañana a 12 del día. Serán 6 sesiones en las que, pues bueno, esperemos que la gente se divierta y que aprenda. Y pues bueno, no es para lucimiento del académico, del profesor, no, es para que las personas que tengan dudas, que tengan interés de todo esto, pues pregunten todo lo que quieran y obviamente se enteren de esto. También lo estamos preparando de forma muy audiovisual para que obviamente pues la experiencia sea más agradable, ¿no? Creo que tiene un costo de recuperación. Uh-huh. Esto también la inscripción es a través de los canales habituales de la universidad. Y pues bueno, invitamos a todas las personas interesadas a que se inscriban.
1: Perfecto. Licenciado en Ciencias de la Comunicación, Francisco Briviesca Tenorio, docente del Departamento de Arte y Cultura. Esta fue una invitación al curso Historia del Cómic. Y con esto concluimos Conexión Universitaria. Ahora estás informado de lo que sucede dentro, fuera y alrededor de nuestra Universidad Autónoma de San Luis Potosí. 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Mi nombre es Alejandro Castillo. Te doy un excelente día y no olvides que el júbilo es un acto de resistencia.

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6: Son las 10 con 2 minutos.
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0: Hay recuerdos que se quedan grabados en el alma para siempre. Quizás es la memoria de unas manos grandes sosteniendo las nuestras para cruzar la calle, la seguridad de unos brazos que nos levantaban por el aire cuando éramos niños, o el eco de una voz profunda que, con un solo susurro, tenía el poder de calmar nuestros miedos más grandes. El Día del Padre es mucho más que una fecha en el calendario. Es un homenaje a ese primer héroe, a ese faro de luz que nos guía desde que abrimos los ojos al mundo. Hoy te invito a que hagamos un viaje en el tiempo para descubrir cómo nació esta celebración y a reflexionar sobre el regalo invaluable que es la presencia de un padre en nuestras vidas. Esto es ¿Por qué celebramos el Día del Papá? Para encontrar la semilla de esta celebración, viajamos a principios del siglo XX. La historia tiene su origen en un acto de amor puro y admiración filial. En 1909, una joven estadounidense llamada Sonora Smart Dodd se dio cuenta de algo esencial. El amor incondicional de los padres también merecía ser celebrado a lo grande. La inspiración de Sonora tenía nombre y apellido: su padre, William Jackson Smart. Él era un veterano de guerra que, tras enfrentarse a la dolorosa pérdida de su esposa, asumió con inmensa valentía la crianza de sus 6 hijos pequeños en una granja. Sonora creció viendo cómo su padre multiplicaba sus horas, su energía y su amor para que a ellos no les faltara la calidez de un hogar. Su devoción fue tan grande que inspiró un movimiento nacional que, con los años, consagró el tercer domingo de junio como el día para honrar a los padres. Pero, ¿cómo echó raíces esta hermosa tradición en nuestro México? A nuestro país, la celebración llegó impulsada por el cariño de la gente. Un pilar fundamental en esta historia fue la señora Carmelita Tostado, quien en 1946, en Gómez Palacio, Durango, comenzó a promover activamente un día dedicado a los padres. Poco después, en la mágica década de los 50, las escuelas mexicanas abrazaron la idea. Las aulas se llenaron de dibujos con crayones, de poemas ensayados con nerviosismo y de festivales escolares donde los niños cantaban con el corazón en la mano. Fue así, a través de la inocencia y el agradecimiento de los más pequeños, que México adoptó oficialmente esta fecha. Sin embargo, más allá de la historia, lo verdaderamente trascendente habita en el significado profundo de la paternidad. La presencia de un padre es un ancla emocional en la vida de cualquier ser humano. Papá no solo acompaña, sino que construye. Con su ejemplo, moldea nuestra confianza. Con su paciencia, nos enseña a levantarnos después de una caída, ya sea de una bicicleta en la infancia o de un tropiezo en la vida adulta. Es esa voz de aliento que nos impulsa a volar alto, pero también es el refugio seguro al que sabemos que siempre podemos volver. Los estudios nos dicen que el vínculo afectivo con papá fomenta la seguridad en uno mismo y el bienestar emocional, pero el corazón nos dice algo más simple. El amor de un padre es esa fuerza silenciosa e inquebrantable que nos sostiene. Hoy celebramos esas pláticas largas en el coche, esos sacrificios hechos en silencio y con una sonrisa, esa ternura infinita que a veces no necesita palabras, sino que se demuestra estando presente día tras día. En este homenaje abrazamos también a todos aquellos hombres que, sin que la biología se los dictara, eligieron desde el alma ser papás. A los abuelos que crían por segunda vez con una dulzura inmensa, a los tíos, hermanos mayores o padres adoptivos que han decidido ser esa brújula y ese puerto seguro. El amor de un padre trasciende la sangre. Se trata de elección, de presencia y de corazón. Que este Día del Padre sea una pausa para mirar a los ojos a esos hombres extraordinarios, para agradecerles su luz y para recordarles que su amor ha dejado una huella eterna en nuestra alma. 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
5: Son las 11:04.
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0: Son las 12 con un minuto.
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8: Es la una en punto.
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Universidad Autónoma de San Luis Potosí, marca las 13 horas con 3 minutos, 1 de la tarde con 3 minutos. Cálidas, no, frescas, frescas. Los potosinos estándar van a decir que heladas, gélidas, casi polo nortescas, así van a decir los expertos, pero yo les digo cálidas porque estamos en primavera y no me interesa lo demás. Cálidas, primaverales, antiguas y sonoras tardes, estimados radioescuchas. Bienvenidos a este su espacio radiofónico de la amplitud modulada de la universidad, titulado Dodeca Cordón, en este lunes, martes, miércoles, es mitad de semana, miércoles 10, han transcurrido ya un tercio del sexto mes de 2026. No es que yo quiera ser así como agorero, o sea, créanme lo que no, pero no me queda otro camino. Han pasado 10 días de este tercio de semana, digo, de este tercio de mes, del sexto mes del año en el que estamos transcurriendo. Entonces, esta complicación lingual se debe a lo complejo del proceso mismo del entendimiento de la catarsis de la inmortalidad del cangrejo que solemos tener, y cuando vemos estos tiempos correr de una manera tan dramática, pues que yo les puedo decir absolutamente nada. Soy Luis Fernando Padrón Briones, voy a ser su compañero hoy más que nunca, su compañero en este paseo, este recorrido que hacemos por el pasado musical. Los invitamos a seguirnos a través de las redes sociales en www.facebook.com/dodecacordonslp, dodeca con K, CH, dodeca chordon, SLP con mayúsculas. Instagram, somos dodecachordoni. En el Twitter, la X, somos @dodecachordon. Y ya saben que ahora nos quedamos en iHeartRadio, esta plataforma iHeartRadio y EART Radio, donde nos quedamos ahora depositados nuestros podcasts de los viernes. Ahí están nuestros 266 invitados que tenemos hasta ahora. 4448-261348 es el número telefónico para que también nos marquen, nos digan cosas. Ustedes llamen, ustedes díganos lo que quieran. Aquí lo importante es que se comuniquen con nosotros. Y ya saben que soy feliz porque está conmigo mi compañera de fórmula, Anabelita. Hoy viene en outfit antiguo. Seguramente es por la música que ha decidido ponerles el día de hoy. Y abrió con esta cancioncilla tan peculiar, tan graciosa. Sí, The Shipper Queens. Pertenece a un juego de songs of 3, 4, 5 and 6 parts de nuestro invitado del día de hoy. Así que vamos a disfrutarlo. Ya estamos enlazados con Matehuala vía XHUASMFM 91.9, nuestra estación allá en Matehuala. Y bueno, antes de entrar a materia, ya saben, el ángel de la muerte, como siempre, tiene que venir a compartirles pues lo último que ha sucedido. Y con una gran tristeza nos enterábamos ayer que la eminente Kammersängerin Ute Walter, la gran cantante germana Ute Walter, había fallecido el pasado 6 de junio de 2026 ahí en Berlín, donde radicaba desde hace algunos años. Ella había nacido un 23 de junio, estábamos a nada de celebrar su cumpleaños 81, en 1945 en Jena, en la región de Turingia, en ese momento en el imperio germano nazi, en el Großdeutschreich, así se llamaba el imperio entonces. Una voz en verdad espectacular, una voz muy grande, como la mayoría de las voces germanas. Ute debutó en 1968 en el Teatro de Mecklenburg en el papel de Octavian en el Caballero de la Rosa, y ahí va a permanecer 6 años para después viajar a la Volkstheater Rostock, en esta otra ciudad de Rostock en Alemania. Y a partir del 80 se incorporó al elenco estable de la Staatsoper Dresden, donde
cosechó un repertorio amplio, muy muy amplio, que iba desde Mozart, fue una gran cantante mozartiana, hasta Ari Reimann, y todavía puedo decirles que más, porque Jude se retiró en el 2000, si mal no recuerdo, hizo un retiro ya total y regresó unos años después con una ópera que reunió a cuatro grandes cantantes alemanes, una ópera contemporánea que era precisamente hablar de cantantes viejos. Eso era el argumento de esta ópera, cómo vivían, cómo pasaban estos años de vejez, estrellas que habían sido pues muy aplaudidos, ¿no?, en la ópera en esos años, y ella pues lo hizo. Fue muy recordada en sus intervenciones como la bruja, la bruja de galleta en Hansel y Gretel de Humperdinck. Fue también una Éboli impresionante en Giuseppe Verdi en el Don Carlo, y también obvio cantó Wagner. Fue una de las Ortrud más recordadas y aplaudidas, y también cantó muchísimo Strauss, por ejemplo. Les decía que debutó con el papel del Octaviano, entonces pues ya se imaginarán ustedes que fue un compositor muy cercano a su carrera. Entonces pues ha fallecido la gran cantante alemana Ute Walter. Fue una gran intérprete de Bach. Estuve buscando durante la madrugada fondos para compartírselos, no logré encontrarlos. Voy a buscar con más presión, porque a veces está disperso en el disco y aparece más por director que por los cantantes, para poderles compartir algún detallito de su voz, porque pues obviamente no les podemos poner los otros papeles que hizo por la mística del programa, no por otra cosa, ¿no? Entonces, pero sí quería yo compartirles esta muerte sentida y sentida de la gran Ute Walter. Si ustedes quieren buscar un poco más de información, música, solo tienen que poner así Ute, U-T-E-U-T, y Walter con TH, Walter, Ute Walter, y van a encontrar a esta enorme, gigantesca cantante, una voz impresionante. Y aprovechando esta línea de que le estoy comercializando, quiero invitarlos porque a partir del próximo 21 de julio y hasta el 13 de agosto voy a estar impartiendo un pequeño taller en el Centro de las Artes, un taller de verano. La hora es un poco incómoda, lo sé, es de 10 a 12 de la mañana, pero pues si alguien se interesa, es un taller sobre los tres compositores más famosos alemanes, las tres B's alemanas, Bach, Beethoven y Brahms, su interrelación. El curso se llama como tal Interlíneas Comunicantes entre la obra de Bach, Beethoven y Brahms. Vamos a hablar de tópicos cotidianos, vamos a hablar de sus obras, cómo la música de Bach va a influir en Beethoven y en Brahms, y cómo a su vez la música de Beethoven va a influir en la de Brahms. Y bueno, pues va a ser ahí esta intercomunicación en tres personajes que obviamente no se conocieron porque no fueron cercanos históricamente uno del otro, pero que la cercanía emotiva de su trabajo va a estar ahí latente y patente. Entonces, si pueden acompañarme, eso será en el Centro de las Artes, insisto, a partir del 21 de julio, o sea, el mes entrante. Vamos a tener ahí este verano. A ver qué sucede, a ver si tenemos quórum para poderlo abrir. Si no, pues ya lo haremos en otra ocasión. Es un curso que me emociona dar, porque no decirlo, fue una idea que trabajé hace muchos años, hace 25 o más años que trabajé por primera vez esa idea de las tres B's de la música. Luego se quedó ahí dormida. Saben que pues me dediqué más a las músicas históricas, por supuesto más a Bach que a Beethoven o Brahms, pero estos dos no han dejado de estar en mi discoteca privada. Algún día les voy a platicar de mis discotecas. Yo tengo varias discotecas, y la mía, la privada, la que solo tengo acceso yo y tiene cosas intocables porque hay autógrafos, primeras ediciones, etcétera, pues está muy presente. Creo que la mayor cantidad de música que hay ahí es precisamente de estos tres, de Bach, de Beethoven y de Brahms. Hay algunos otros que se me cuelan ahí, Mahler, por ejemplo, pero obviamente
obviamente estos están muy presentes. Entonces, pues vamos a trabajar, insisto, esta idea. Pueden ustedes pedir informes al Centro de las Artes si les interesa el curso, y si no, pues contáctenme. Yo no puedo inscribirlos, por supuesto, pero ya les diré lo necesario. Bueno, tras la comercialización, vamos a entrar a materia. Hace 370 años fallecía uno de los más brillantes virginalistas y compositores británicos, el gran Thomas Duncan. Thomas había nacido alrededor de 1572 en St. David's, en la región de Pembrokeshire, en Gales, en el Reino Unido, y fue enterrado un 10 de junio de 1656 en Martin Hussein Street, en Worcester. Parece ser que falleció ayer 9, si ustedes consultan la información del conocido servidor de información, van a encontrar que dice 9 de junio, pero el entierro formal fue el día 10, es la fecha que yo tomo, porque además, como siempre les digo, no tenemos compositores. Sí tenemos hoy una figura, aunque hablo tanto de él tan seguido, ya le hemos dedicado programa de viernes, que por eso no lo invité el día de hoy, que es el gran Shunsuke Sato, que también felicítenlo, nació hace 41 años, el gran violinista nipón, que ha hecho una carrera con Bach, muchos compositores, pero básicamente Bach es el director actual de la Netherlands Bach Society. Entonces, pues, un abrazo grande a Shunsuke. Ya le dije que, pues, como ya tiene programa especial con nosotros los viernes, pues ya no podemos hacer más por él, y tenemos allá a Tompkins, del que luego no podríamos hablar porque tendríamos que inventarle una fecha de nacimiento. Bueno, les decía, uno de los grandes compositores, su padre, que también se llamaba Thomas, se mudó a esta población de St. David's en 1565 desde la casa familiar en Lostwithville, en Cornwalls, y fue vicario coral de la catedral de St. David's y organista. Por lo tanto, su familia pues estuvo educada en la música. Él tuvo un matrimonio previo, su padre, y de ese matrimonio la señora llevaba tres hijos, que eran entonces hermanastros de Tompkins, y fueron educados ahí junto a él. John, Giles y Robert y Thomas fueron educados, se van a convertir ellos mismos en músicos muy eminentes, pero no van a tener, por supuesto, la fama de Thomas. Hacia 1594 su familia se mudó a Gloucester.

es más que evidente, ¿no? O sea, un músico del calibre de Beard que llega a Gloucester, un jovencito que estudiaba música, que estaba en el coro, pues era lógico que se acercara a una figura tan eminente. Y finalmente estos coristas solían ir a las universidades. En 1607 Tompkins fue admitido como bachelor en el Magdalen College en Oxford, y ahí va a desarrollar una carrera pues muy muy brillante. Va a ser luego nombrado organista de la Catedral de Worcester. Un año después contrae nupcias con Alix Patrick, una viuda que ya tenía una historia musical también. Ella había casadose con canónigo músico, Nathaniel, que había fallecido en 1595, y lo había precedido precisamente en el órgano de ahí. Parece ser que de ahí proviene la relación con esta mujer, con Alix Patrick. Y el único hijo que va a tener, que va a llevar además el nombre de su predecesor, Nathaniel, va a nacer en Worcester en 1599, y también se va a convertir en un músico muy, muy, muy respetado. Al igual que el otro músico de la época, Thomas Morley, es muy posible que haya estudiado con Beard en esa época, y esto nos hace saberlo Tompkins en algunas anotaciones de su música. Les trajimos un disco espectacular. La canción que escuchamos al inicio fue tomada de un compilado de músicas cantadas por The Sixten, y ahora vamos a un disco firmado por el coro del Magdalen College, Oxford, o sea, obviamente el coro que él algún momento estuvo, dirigido por Daniel Hyde. Y este disco fue grabado en el Merton College Chapel, ahí en Oxford, y vamos a escuchar la Fantasía 18:6, luego un Salmo, el Salmo 68, los versículos 32-35, Sing Unto God, luego una Fantasía que tiene fecha de autógrafo, 9 de septiembre de 1646. Con ello vamos a tener que ir al corte institucional y regresamos con dos piececitas, Thou Art My King, el Salmo 44, y la Fantasía 14:3 de nuestro invitado del día de hoy, el gran Thomas Tompkins, que falleció hace nada, 370 años.

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5: Es la 1:32.

eso, estimado radio escuchas, fuimos, disfrutamos de estas primeras 5 piezas de este disco de música de Thomas Tomkins, firmado por el Choir of Magdalene College, Oxford, y Daniel Hyde en la dirección. Les dice que la figura de Tomkins es verdaderamente interesante desde el punto de vista que pertenece a un momento muy específico de música en Inglaterra, esto que algunos han llamado periodo isabelino, porque coincide obviamente con el gobierno de Isabel, y luego con el jacobino, con Jacobo I, y pues es una música que comienza a apostarle por la música instrumental, como pudimos verlo aquí. Venimos de esta larga tradición de música vocal, que ya para ese momento en Europa estamos hablando de unos 300 años prácticamente, al menos 200 muy, muy abundantes. Entonces los compositores buscan ir creando nuevas texturas, nuevos procesos compositivos, nuevas formas de que los públicos se acerquen a la música, y Tomkins participa precisamente de esta pues modernidad que se estaba viviendo. En 1612 va a supervisar la construcción del órgano nuevo de la Catedral de Worcester, que fue obra de Thomas Dallon, que era obviamente el constructor más importante de órganos de su tiempo, y va a mantener una larga estadía como compositor de himnos en verso, con su correspondiente colección de 28 madrigales y las canciones a 3, 4, 5 y 6 partes, de las que les comentábamos, bueno, les compartíamos una al principio, y que van a ser publicadas en 1622 con un poema dedicado de su hermanastro John Tomkins, que era organista del King's College of Cambridge, y con el cual va a mantener una relación muy cercana y afectuosa, como se ve en la dedicatoria que hace de estas canciones. Muy posiblemente en 1603 fue nombrado caballero extraordinario en la capilla del rey, lo que era un cargo honorífico, por supuesto, pero en 1621 se convirtió en caballero ordinario y organista bajo la tutela de su amigo y organista principal Orlando Gibbons, y entre las muchas obligaciones que estaban en el cargo se incluían viajes a Worcester y Londres, donde él estuvo temporadas bastante largas, principalmente en 1639, y al morir Jacobo I, marzo de 1625, él, al lado de otros caballeros de la Capilla Real, van a encargarse de la música, tanto para los funerales como para la coronación de Carlos I, y estas tareas fueron muy agotadoras para Orland Gibbons, quien falleció de un derrame cerebral en Canterbury, donde Carlos debía encontrarse con su futura esposa, Enriqueta María de Francia, lo que va a suponer una carga más grande todavía para Tomkins, y debido a la peste, la coronación se va a posponer hasta febrero de 1626, lo que le va a dar a Tomkins el tiempo necesario para componer la mayoría de los 8 himnos que se cantaron en dicha ceremonia, y que ya saben ustedes que no era solo la composición, que ya eso implicaba un tiempo importante, sino también el ensayo con los coros para poder tener estas músicas en orden. En 1628 va a ser nombrado compositor de la música real con un salario asignado de 40 libras, y va a suceder a Alfonso Ferrabosco, hijo, que había fallecido en marzo de ese mismo año. Este cargo tan prestigioso fue rápidamente revocado con el pretexto de que se lo habían prometido al hijo de Ferrabosco, y este trato, que fue no solamente injusto por ser el primero de una serie de adversidades que lo van a acompañar, sino que también va a afectar mucho la parte emocional de Tomkins, y entonces va a comenzar a ejercer funciones entre Worcester y Londres hasta 1639. Su esposa va a morir en 42, el año exacto en el que estalla la guerra civil, y Worcester va a ser una de las primeras lugares más atacados. La catedral fue profanada, el órgano resultó gravemente dañado por los parlamentarios, y
al año siguiente la casa de Tompkins fue alcanzada por un cañonazo, lo que lo dejó inhabitable por un periodo muy largo, y destruyó muchas de sus pertenencias, muy posiblemente casi todos sus manuscritos musicales, y entonces va a contraer nupcias con una mujer, Martha Brown, que era a su vez viuda de un clérigo laico a la catedral de Worcester, y con ello va a crear una nueva familia. Pero los conflictos de 1646 van a causar daños incalculables a la ciudad, y el coro va a ser disuelto, la catedral cerrada. Tompkins va entonces a volcar el genio en obras para tecla y música de cámara, y en 1647 va a escribir un homenaje tardío a Thomas Wentworth, primer conde de Stratford, y otro a la memoria de William Laud, obispos de Canterbury, que fueron decapitados en la década del 40 y que eran personajes muy, muy, muy admirados por Thomas Tompkins. Carlos también va a ser ejecutado, Carlos I, en 1649, y después Tompkins, siempre realista, va a componer su Magnificat Sat Pavant, For These Distant Times, y en esos años también fallece su segunda esposa, Martha, y va a ser privado de su vicaría. En ese momento Tompkins ya cuenta con 81 años, tenía graves dificultades económicas, y su hijo, Nathaniel, se casará en 1654 con Isabella Folliot, una viuda adinerada, y entonces Thomas podrá irse a vivir con ellos a la casa de familia de Martin Huntingdon, y con ello pues va a pues tener una mejor situación social y financiera, y lo va a dejar impreso en una composición, La Gallarda La Dame Folliot, en honor a su nuera, y dos años pues después va a fallecer y será enterrado en el cementerio de la iglesia de San Miguel y todos los ángeles en Martin Huntingdon el 10 de junio de 1656. Vamos a ver un poquito más de música de Tompkins. Vamos a una pieza que en realidad está atribuida a Joseph Hall, Above the Stars, luego A Substantial Verse y La Pavana 6 a 5. Y con eso vamos a regresar corriendo prácticamente para despedirnos. Hoy que estamos recordando a Thomas Tompkins a 370 años de

maravilla de pieza, esta pavana 6 a 5 de nuestro invitado del día de hoy, Thomas Tompkins, este magnífico músico. No les hice mucho énfasis en lo de virginalista, que les decía al principio que era uno de los grandes virginalistas, pero en estos momentos de crisis que tuvo Tompkins a lo largo de su muy dilatada vida, además, él se dedicaba en esos momentos a componer música para tecla. Por eso les decía que era uno de los virginalistas más importantes. Yo soy Luis Fernando Parombrío, les agradezco el favor de su atención. Lo espero mañana jueves para homenajear a un grande, 354 años del nacimiento del gran compositor italiano Francesco Antonio Bombo.

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7: Son las 2:02.
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8: Muchas gracias por atenderme, doctor. De verdad me sentía muy mal.
9: Tomarás esta medicina cada 8 horas por 3 días y te sentirás mejor. ¿Tienes alguna duda?
8: Sí, doctor. ¿Por qué es la misma medicina que me recetó hace un año cuando me enfermé del estómago si ahora me duele la garganta?
9: Mira, hay algunas medicinas que sirven para tratar varios y distintos síntomas.
8: Entonces, ¿cómo sabe la pastilla dónde ir? O sea,
10: ¿cómo sabe la pastilla dónde me duele?
11: Nos lanzamos a preguntarle a Maribel Cruz Ortiz, enfermera investigadora de la Facultad de Enfermería, y esto es lo que nos contestó.
12: La mayoría de la gente, cuando son pequeños, van pensando que adentro pues va alguien que maneja la pastilla, como en un cohete, y que ese cohete trae como un GPS o una serie de instrucciones que dicen dedo gordo en pie izquierdo. Así es que, ¿cómo sabe este medicamento en dónde me duele? ¿O cómo sabe la pastilla? Lo primero es saber que el proceso para que el medicamento haga efecto, pues es eso, un proceso, y por lo tanto tiene como etapas. Cuando tú tomas una pastilla o un medicamento, en este caso hablaremos de la pastilla, lo pones en tu boca. Una vez en la boca, si es una tableta, se empieza a degradar con la saliva, pero rápidamente pasa por el esófago y cae nadando al estómago. En el estómago, pues, hay una serie de ácidos que van a empezar como a descomponer. Empieza ahora sí el proceso de absorción. Una buena parte del medicamento que contiene esta cápsula va a ir hacia el hígado, y en el hígado se va a metabolizar, como si dijéramos que se va a procesar. Todo ese que se procesa se va a ir luego a la circulación sanguínea, una parte, y la otra parte se va a desechar pues a través de la orina y de otros desechos. La parte que se fue a la circulación sanguínea empieza a viajar por el cuerpo y se va a unir, por así decirlo, algunas sustancias presentes en el lugar donde nos duele. Pongamos por caso que te dieron una patada en la espinilla. Así es que esa parte de la espinilla se empieza a inflamar. La acción de inflamarse pues es detonada por el golpe, por el contacto, por los receptores nerviosos que se encuentran ahí y por la destrucción de algunas células que están en el tejido muscular. Esa destrucción de las células musculares va a hacer que se liberen algunas sustancias y a la vez van a llamar a la acción de algunas enzimas. Esas enzimas van a dar lugar a la producción de algunas sustancias que son las prostaglandinas y que son realmente las que producen el dolor. Así es que va viajando el medicamento por la sangre y de repente encuentra, digamos, el receptor al que se quiere unir y se siente atraído por él. Como cuando vas pasando por la zona universitaria y ves al amor de tu vida, te sientes atraída por él y vas hacia él. Bueno, pues así el medicamento se siente atraído por las prostaglandinas y puede hacer dos cosas. Una, inhibir a la enzima para que deje de hacer producción de cosas que van a hacer las prostaglandinas. O dos, apagar las prostaglandinas, con lo cual se detiene la inflamación y con eso el proceso doloroso. Así es que un poco el resumen sería, pues la pastilla no sabe nada porque no es un ser vivo. Tampoco tiene un conductor adentro, ni tiene un chip con el que a control remoto lo va a manejar. Más bien, va desplazándose a través del torrente sanguíneo hasta que encuentra el receptor correcto para cada medicamento, porque hay que agregar que cada medicamento responde a un receptor en concreto. Así es que lo localiza, se une a él, lo apaga, lo elimina o lo sustituye. Y eso es lo que da el alivio del dolor. No sabe dónde me duele, pero se une a los receptores que se han producido en respuesta a un traumatismo.
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7: Regresamos con la programación habitual. 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
7: Son las 3 con un minuto.
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0: Hay recuerdos que se quedan grabados en el alma para siempre. Quizás es la memoria de unas manos grandes sosteniendo las nuestras para cruzar la calle, la seguridad de unos brazos que nos levantaban por el aire cuando éramos niños, o el eco de una voz profunda que, con un solo susurro, tenía el poder de calmar nuestros miedos más grandes. El Día del Padre es mucho más que una fecha en el calendario. Es un homenaje a ese primer héroe, a ese faro de luz que nos guía desde que abrimos los ojos al mundo. Hoy te invito a que hagamos un viaje en el tiempo para descubrir cómo nació esta celebración y a reflexionar sobre el regalo invaluable que es la presencia de un padre en nuestras vidas. Esto es ¿Por qué celebramos el Día del Papá? Para encontrar la semilla de esta celebración, viajamos a principios del siglo XX. La historia tiene su origen en un acto de amor puro y admiración filial. En 1909, una joven estadounidense llamada Sonora Smart Dodd se dio cuenta de algo esencial. El amor incondicional de los padres también merecía ser celebrado a lo grande. La inspiración de Sonora tenía nombre y apellido: su padre, William Jackson Smart. Él era un veterano de guerra que, tras enfrentarse a la dolorosa pérdida de su esposa, asumió con inmensa valentía la crianza de sus 6 hijos pequeños en una granja. Sonora creció viendo cómo su padre multiplicaba sus horas, su energía y su amor para que a ellos no les faltara la calidez de un hogar. Su devoción fue tan grande que inspiró un movimiento nacional que, con los años, consagró el tercer domingo de junio como el día para honrar a los padres. Pero, ¿cómo echó raíces esta hermosa tradición en nuestro México? A nuestro país, la celebración llegó impulsada por el cariño de la gente. Un pilar fundamental en esta historia fue la señora Carmelita Tostado, quien en 1946, en Gómez Palacio, Durango, comenzó a promover activamente un día dedicado a los padres. Poco después, en la mágica década de los 50, las escuelas mexicanas abrazaron la idea. Las aulas se llenaron de dibujos con crayones, de poemas ensayados con nerviosismo y de festivales escolares donde los niños cantaban con el corazón en la mano. Fue así, a través de la inocencia y el agradecimiento de los más pequeños, que México adoptó oficialmente esta fecha. Sin embargo, más allá de la historia, lo verdaderamente trascendente habita en el significado profundo de la paternidad. La presencia de un padre es un ancla emocional en la vida de cualquier ser humano. Papá no solo acompaña, sino que construye. Con su ejemplo, moldea nuestra confianza. Con su paciencia, nos enseña a levantarnos después de una caída, ya sea de una bicicleta en la infancia o de un tropiezo en la vida adulta. Es esa voz de aliento que nos impulsa a volar alto, pero también es el refugio seguro al que sabemos que siempre podemos volver. Los estudios nos dicen que el vínculo afectivo con papá fomenta la seguridad en uno mismo y el bienestar emocional, pero el corazón nos dice algo más simple. El amor de un padre es esa fuerza silenciosa e inquebrantable que nos sostiene. Hoy celebramos esas pláticas largas en el coche, esos sacrificios hechos en silencio y con una sonrisa, esa ternura infinita que a veces no necesita palabras, sino que se demuestra estando presente día tras día. En este homenaje abrazamos también a todos aquellos hombres que, sin que la biología se los dictara, eligieron desde el alma ser papás. A los abuelos que crían por segunda vez con una dulzura inmensa, a los tíos, hermanos mayores o padres adoptivos que han decidido ser esa brújula y ese puerto seguro. El amor de un padre trasciende la sangre. Se trata de elección, de presencia y de corazón. Que este Día del Padre sea una pausa para mirar a los ojos a esos hombres extraordinarios, para agradecerles su luz y para recordarles que su amor ha dejado una huella eterna en nuestra alma. 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

0: Son las 4:07.
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7: Son las 5:06.
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9: Bienvenidos a Highlights de Música Clásica. Gracias por su amable compañía en este día. Hoy tenemos la música del gran Giuseppe Verdi. Verdi que, bueno, pues el gran autor de las óperas líricas italianas. Y hoy vamos a escuchar parte de algunas de sus obras importantes. Vamos a oír de Aida la obertura, interpretada con la Orquesta Sinfónica de Berlín, dirigida por Carl August Bumpfe. Vamos a escuchar el aria Celeste Aida con Ludovic Solés y la Orquesta de la Ópera Nacional de Gutenberg, dirigida por Janusz Kulka. Escucharemos también el aria Ritorna Vincitor con Eva Illes, soprano, con los coros de la Ópera Nacional de Múnich y la Orquesta Sinfónica de Nuremberg, dirigida por Hans-Peter Moore. Un gran coro de esta ópera, Aida, que nos trae los coros de la Ópera Nacional de Belgrado con la Orquesta Sinfónica del Radio Jubijana, dirigida por Margot Munch. Y viene el aria también Qui Radames Berra con la soprano Eva Illes, la orquesta. Los coros de la Orquesta Nacional de Múnich y la Orquesta Sinfónica de Nuremberg, dirigida por Hans-Peter Moore. Escucharemos también la piedra fatal, con Eva Illes, soprano, el tenor Juan Pérez. Está también los coros de la Ópera de Múnich y la Orquesta Sinfónica de Nuremberg, dirigida por Hans-Peter Moore. De Don Carlo, o Don Fatale, con la mezzo-soprano Rita Noel y la Orquesta Filarmónica que dirige el maestro Alberto Lizio. Y cerraremos con dos piezas de La Fuerza del Destino, la obertura, la gran obertura de La Fuerza del Destino, con la Orquesta Sinfónica de Berlín, dirigida por Alberto Delande, y el aria Pache Pache, con la soprano Lilihan Molinar Taljaig, con la orquesta, acompañados con la Orquesta Filarmónica de Zagreb, con el director en Baresa. Gracias, vamos a escuchar la música.

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8: Son las 5:37.
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0: Bien, llegamos al final de Highlights de Música Clásica. Hoy escuchamos su música de ópera del gran Giuseppe Verdi, de su ópera Aida, de la ópera Don Carlo y La Fuerza del Destino. Lo esperamos en el siguiente. Gracias por su amable compañía. Hasta la próxima.
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6: Son las 5 con 56 minutos.
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13: Son las 6 en punto.
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5: Ya es mitad de semana, hoy es miércoles 10 de junio del año 2026. Muy buenas tardes a todas las personas que amablemente nos sintonizan en Hora Extra, pues desde las diferentes plataformas que se hermanan en este momento para llevar a cabo esta transmisión que nace en el corazón del Centro Histórico de la Ciudad Capital, específicamente en la cabina de transmisión de Radio Universidad. Soy Talia Corpus, le doy a usted la bienvenida y le recuerdo que estamos al aire en vivo hasta las 6:55, así es que por favor quédese con nosotros. Está ya abierta también la línea telefónica, nos puede hacer llegar sugerencias y comentarios a través del número 444-826-1347. Y en esta agradable tarde de miércoles, el termómetro está marcando en este momento 23 grados centígrados como temperatura ambiente. Se pronosticó una máxima de 26, una mínima de 15, y además, pues continuaba latente el día de hoy la posibilidad de precipitaciones pluviales. Estaba señalada esta probabilidad en hasta el 70%, pero al menos hasta las 7 de la noche la probabilidad es solo del 30%, después se borra, desaparece, y para mañana no hay pues este pronóstico de lluvia. Lo que sí es que sube un poco la temperatura, con máxima de 28 mañana.